0: en la Liga MX, en los deportes, el fútbol y demás. ¿Qué dice el viejo? ¡Feliz lunes! ¡Feliz lunes!
1: Señores, damas y caballeros, creyentes y no creyentes, la Biblia dice: vendrán cosas peores y el fin del mundo se viene. Se aproxima el apocalipsis. Señores, damas y caballeros, después de un enfrentamiento entre ángeles, entre santos y demonios, ¡ganó el Santos, caray!
0: ¡Ganó el Santos! ¡No, pues! ¡Felicidades! Oye, acuérdate que el presi dijo que iban a ganar 30 puntos. A ver si nos
1: sale. Lo dijo.
0: Y le ganó.
1: Amenazó.
0: Al superlíder
1: ¿no
0: Toluca.
1: ¿No es tu pariente, compadre? ¿No es tu sobrino, tu primo, que tienen voz de profeta? ¿Qué va? Oye, iba ganando el Toluca, que le traían pero una tunda buenísima. Oye, Paulinho, qué bárbaro, qué gol se echó de taconcito. Y de la nada, así como el ave Fénix, renació en las cenizas el Santos y sopas, papá.
0: Tracas.
1: Hasta el 95, 3-2. Bien por Santos, bien que le ganó al campeón de la League Cup. Y pues bueno, todo puede pasar en la Liga MX, así como le pasó al rebaño sagrado. No, señores, qué partido también. No, tenían todo, iban ganando 2-0, ya era el clásico suyo, y sopas, perico, ¿no? Y qué pedazo de gol nos regalaron, una chilena, yo creo que es de las mejores que he visto en los últimos años, ¿eh?
0: Ya denle el trofeo del mejor gol de la temporada, ¿cómo se llama
1: Miguel Borja.
0: Doblete.
1: Luego, así, 3 minutos después, al 71 gol y al 74 gol, papá.
0: Hombre, bien, y te voy a decir una cosa. Hubiera durado 5 minutos más de partido y el América le hubiera dado la vuelta porque ya los traía.
1: Claro.
0: Ya los traía.
1: Sí, lo mismito que pasó con Santos. Le hubieran dado 5 más y ahí está.
0: Tracas. Pero bueno, fue buen clásico, Max. La neta, tuvo muy perro juego, ¿sí? La neta, muy buen clásico.
1: La neta, hace mucho que no veíamos un clásico de esos. Veníamos ya de un clásico regio, pero guanguísimo. Entonces nos dieron muy buen sabor de boca el América y las Chivas. Y así como Santos ganó, señores, Juárez le metió 2-0 a Tigres también. Juárez,
0: güey, sí es cierto.
1: O sea, los últimos tres de la tabla dando de qué hablar. Bueno, perdieron los Tigres y con esto la chamba de Vucetich está en riesgo. Ya dijeron los directores deportivos que, señores, esto depende de un hilo y depende, yo creo, que del próximo fin de semana. Si no, Vucetich se va para Juárez. Y empate entre el Atlas y Pumas, 1-1, reparten puntos. Puebla y Atlante 1-1. San Luis le mete 3-1 a Necaxa. La máquina cementera de Cruz Azul no pudo con Monterrey. Era favorito Cruz Azul. Venía motivado y pues no, nomás no. Monterrey le gana 1-0. Y Querétaro empata 1-1 contra el León. Hablando de temas extraoficiales, del Atlas, amigo Duke, nuestro caboverdeano de toda la vida.
0: Sí, güey, 6 meses se va afuera, güey. Tuvo una lesión bien fuerte, güey.
1: Sí, caray. Bien mala onda. Se confirmó que va a pasar a quirófano y pues Duke está afuera, híjole. También, y la neta iba jugando muy bien, era nuestro gallo.
0: Muy buen jugador, lástima. Pero bueno, se va 6 meses fuera. El caboverdiano ahí en el equipo del Atlas. Pero, oye, ¿qué me dices? Sí. El Rey Salomón Rondón, 10 goles el vato, metió 2 el fin de semana.
1: Oye,
0: y anda remangando, machín.
1: Primer lugar en la tabla de goleo. Nadie daba un peso por Pachuca, la pero neta, ¿qué tal, wey? Rondón? Quítense que ahí les doy, señores. Y ojo, le va ganando por 5 goles todavía al segundo lugar. Entonces, está difícil. Y bueno, mexicanos por el mundo este fin de semana. Pues no tan buenas noticias. Hablemos de Johan Vázquez. El defensa central mexicano no pudo estar dentro del terreno de juego debido a que fue expulsado en el compromiso del fin de semana pasado y cayó su equipo ante el Calcio. Por otra parte, Santi Jiménez perdió el Porto y no jugó Santi, le ganaron 3-1. Digo, ganó el Porto, pero no jugó Santi. El Hormiga jugó 15 minutos, pero durante esos 15 minutos cayó el gol del Olympiacos y ganó 1-0. En caso de quién más falta, Fidalgo no tuvo minutos con el Betis y empató 1-1.
0: Bueno.
1: Y NFL, compadre, vámonos con los resultados de la NFL de este fin de semana. Tus Eagles le ganaron a los Titanes 24-20. Los Vikingos de Minnesota 9-3.
0: Ese partido estuvo bien chistoso, güey. No manches. Fallaron hasta que se enfadaron. Le pegaron a los postes. No, partido de guangos. Pero no manches. Estuvo muy, muy, muy curado ese partido. ¿Qué más, man? ¿Qué más?
1: Por otra parte, nuestros Chargers también valieron corneta. Los Raiders de Las Vegas vencieron 26-14 a los Chargers de la mano de Kirk Cousins, que lanzó 3-2 touchdowns, y pues la defensa también respondió y aprovechó los intercambios de balón para sellar la victoria de Las Vegas sobre los Chargers. ¿Y qué más tenemos? Los Patriotas le ganaron a los Steelers 20-3. ¿Y qué otro? Broncos 20-13 a los Jaguars. Y pues así las cosas con la NFL. ¿Alguno que te venga a la mente por ahí?
0: Pues el de los Chiefs, güey, el de los Chiefs contra los Colts, un partidazo, 33-30. Se fueron a tiempo extra, güey. Sí, se fueron a tiempo extra.
1: Taylor Swift. Ahí anda. Festejando desde el palco, enseñando su anillo de compromiso.
0: La señora Kelce. Y los Seahawks derrotaron 31-7 al equipo de los Cardinals. Buen partido. Y hoy hay Monday Night Football. Hoy juegan los Rams de Los Ángeles. Enfrentan al equipo de los Giants.
1: Es correcto. Mañana tendremos toda la información sobre ese partido de hoy del Monday Football. Hasta aquí mi reporte, Joaquín.
0: Gracias, Max. Ahí está Max y los deportes. Aquí en Buenas Tardes con el Patrón. Tus redes sociales, compadre, antes de irnos.
1: @MaxVolquart. Sí, señores, se va el Caimán.
0: Se va el Caimán. Se va para Barranquilla.

0: principio de semana laboral, ya estamos a 21 de septiembre del 2026. Ferrari, pues vamos a enlazarnos con Rigo Trejo. Hablamos de política y cosas peores. Se pone bueno el asunto. ¿Tú qué opinas de la política y las cosas peores?
1: Nada, eso no. Mejor no opino yo en políticas.
0: Tú nomás vas a escuchar aquí.
1: 10.
0: Aquí a los inexpertos, porque esos somos nosotros. ¡Rigo! ¿Qué dice, pariente? ¿Cómo va? Buen fin de semana. ¿Cómo la pasaste? Bienvenido nuevamente.
2: Muchas gracias, pariente. Feliz de la vida y bien contento y en la trabajación, pariente.
0: Sí, a todo lo que da, porque hubo mucha, pero mucha información. Primero que nada, saludar al público que nos está sintonizando. Fue un fin de semana complicado con todo esto de los operativos de inmigración. Y además que vamos a tocar un punto en que de nuevamente un tiroteo donde está involucrado un agente y una persona en Austin, Texas, Rigo Trejo, que quiero empezar con ese asunto.
2: Efectivamente, pariente, ayer domingo en Austin, Texas, se registró nuevamente un tiroteo, un ataque por parte de un agente de ICE a un hispano. Más tarde se reveló la información y es un venezolano, la persona que fue herida de bala por parte nuevamente de los agentes de ICE. Hablábamos la semana pasada que son personas que no están entrenadas, que son personas que fueron contratadas, fueron reclutadas o les llamó la atención trabajar para esa agencia únicamente por el dinero que les estaban ofreciendo. Pero sabemos que cero profesionalismo en todos los casos a lo que hacen es acudir a la arma y pues bueno, ya es un hispano más que es víctima de los agentes de ICE y definitivamente algo tiene que suceder porque esto no puede pasar, esto no puede seguir pasando. Parece ser que Estados Unidos ha retrocedido muchísimos años. Estamos verdaderamente en una persecución y algo tiene que suceder, o mejor dicho, ¿qué es lo que tendría que suceder para que esta situación pare? Porque definitivamente el hecho de que sea un venezolano, sea un mexicano, sea otra persona de otro lugar de Latinoamérica o de otro país que venga de inmigrante, pues bueno, es una situación que es muy dolorosa, da miedo y por supuesto es un ataque hacia los inmigrantes.
0: Sí, correcto. Incluso, pues, que podemos decir qué más puede pasar. Ya ha habido personas que han perdido la vida, que han sido pues asesinadas, incluso ciudadanos de aquí de Estados Unidos. Debemos recordar lo que pasó en Minnesota y en otros casos que han sucedido. Esto ya no puede seguir más, ya no puede. Esto es increíble que, como dices tú, retrocedamos tantos y tantos años atrás. Es una cosa de retrógrada este asunto de los ataques de inmigración a las personas. Como dices tú, pues hay muchos que no están preparados, que nada más han sido despedidos algunos, pero otros que no están aptos para estar este tipo de operativos. Rigo Trejo, mientras tanto, el gobierno calladito, sin decir nada, y parece ser que no van a decir nada ante esta situación también, Río.
2: Pues posiblemente no, pariente, posiblemente más en este momento que hay más tensiones. Por otro lado está el tema que se vuelve más fuerte y hay mucha presión por parte de los estadounidenses hacia el gobierno cuestionándolo por qué los precios del petróleo, de la gasolina, del diésel están más altos. Mejor dicho, el diésel y la gasolina, los precios están más altos y la gente ya está pensando, pues de hecho, ya muchos de ellos cambiaron su opinión, cambiaron de partido, o por lo menos en estas próximas elecciones las personas van a votar de manera totalmente diferente. Porque bueno, te cuento, pariente, hay una encuesta nuevamente que revela números muy, pero muy difíciles para el Partido Republicano, especialmente para Donald Trump, que es quien está liderando de cierta manera esta batalla, esta campaña para las dos cámaras en el Senado. Que bueno, el presidente Donald Trump cada vez se hunde más, cada vez hunde más a sus candidatos de su partido, y cuatro personas de cada 10 votarían o están a favor de Donald Trump. Nada más, nada más. Sabemos que Donald Trump no aparece en ninguna de las boletas para las elecciones de noviembre 3, pero él le ha dicho a la gente que se imaginen que está ahí. Entonces, pues la gente se está imaginando que Donald Trump está ahí y ahora le está saliendo el tiro por la culata. La gente no está votando.
0: Ahora sí, imagínense. O sea, también vamos a seguir con eso. Imagínense que está Trump ahí en la boleta. Síguese imaginando.
2: Exacto, exacto. Imagínense. Es más, véalo ahí. Véalo.
0: Va ahí para que vea nomás cómo está saliendo el tiro por la culata. Pero bueno, hay mucha información también sobre lo que está pasando en la Casa Blanca y también de la presidenta de México que se echó la vuelta por Sinaloa. Por eso lo platicamos regresando aquí en Buenas Tardes con el Patrón, con nuestro amigo Rigo Trejo. Aquí hablamos de política y cosas peores en el show número 2 de la radio. Ya estamos de regreso.

0: cosas peores. Rigo, después de las amenazas de Trump del fin de semana, no sé si viste lo que puso en Trump en su red social, cuando que, se preguntó, ¿cuándo debo hacer volar por los aires a toda la nación? Otra amenaza para los iraníes. Y el, pues, mientras el país está cayendo a pedazos, también anda más preocupado por lo que está pasando en Irán el presidente Rigo Trejo, y sin arreglar las cosas que están pasando en la Casa Blanca con los medios de comunicación también.
1: Aparte de eso, dijo que estaría dispuesto a reunirse con el líder iraní, con el presidente de Irán. Pues yo creo que ya Donald Trump igual ya se está dando cuenta de que los iraníes no son fáciles. Todo el mundo lo vio, todo el mundo se dio cuenta, menos él. Quiso jugar al valiente.

0: que no iba a ser un hueso duro de roer. Y pues el que menos sabía era él. Bueno, ya lo dijiste tú desde el principio y todos lo sabíamos. Pero bueno, quiero que me comentes, Rigo, qué está pasando con estos medios de comunicación que les prohibieron la entrada a la Casa Blanca, y ya hubo un bloque de medios de comunicación, incluso de algunos que supuestamente estaban con Donald Trump para apoyar la libertad de expresión allá en Washington D.C., Rigo Trejo.
1: Mira, pariente, el día viernes hablamos de este tema, de el anuncio que había hecho Donald Trump a querer bloquear especialmente a CNN, a MS Now y por supuesto también al medio de comunicación político. Entonces, ellos, digamos, de cierta manera fueron amenazados ese día, pero estuvieron todavía en la conferencia de prensa. Para el día sábado ya no le permitieron el acceso a los reporteros de estos medios de comunicación que ya nombramos, y pues bueno, a la reportera de CNN le quitaron pues la llave de acceso o la credencial de acceso hacia la Casa Blanca y le dejaron el puro plastiquito transparente. Fue lo que le devolvieron. Y bueno, hay una foto donde ella sale mostrando a los medios lo que le entregaron nada más. No los dejaron entrar. Aún así, ellos hicieron su trabajo desde fuera de la Casa Blanca haciendo sus reportajes. Pero bueno, el día de hoy, Donald Trump, hay planes o había planes de que se iba a reunir o se ha reunido con el alcalde de Nueva York, y entonces hay como un acuerdo de hace muchos años con los canales de noticias que, digamos, para evitar tener una multitud adentro, hay un acuerdo que es por asignaciones. Entonces, el día de hoy, para ese evento, le tocaba la asignación a CNN de estar presente y CNN distribuir la información a los demás medios de comunicación. Entonces se requería de un camarógrafo, un ingeniero, alguien de producción, y después ellos distribuyen todas las imágenes, todos los videos a los demás medios de comunicación de noticias. Pues bueno, anoche enviaron un correo electrónico a la prensa diciendo que CNN no aparecía en la asignación. Entonces, a partir de ahí empezó, pues bueno, qué es lo que la duda de qué es lo que iban a hacer los demás medios de comunicación si CNN era el medio asignado para dar cobertura a la actividad que iba a tener Donald Trump el día de hoy en Nueva York. Entonces, lo que sucedió es que el día de hoy, pues bueno, los tres medios de comunicación, CNN, MS Now y por supuesto Político, dijeron que están trabajando con sus abogados para presentar una demanda al gobierno de Donald Trump por este bloqueo, por esta restricción. Pues bueno, es algo que está en la Constitución, es el derecho a la prensa. No solamente está bloqueando a los medios de comunicación, al bloquear al medio de comunicación está bloqueando a las personas, al pueblo estadounidense, a que no tenga información de lo que está sucediendo, y eso puede ser muy peligroso. Entonces, por eso mismo se han unido todas las cadenas de noticias a este grupo, a CNN, como digamos, en forma de solidaridad. Incluso Fox, que es un medio de comunicación que regularmente va por el lado de Donald Trump, pues bueno, se ha unido, y nadie de ellos han dado cobertura a las actividades de Donald Trump del día de hoy. Ayer por la tarde, el expresidente Barack Obama habló de ese tema y dijo: yo nunca bloqueé a Fox News, a pesar de todo lo que decían, nunca los restringí de la información, nunca les dije, y nunca habíamos visto a un presidente en la historia reciente que hiciera lo que Donald Trump está haciendo. Entonces, es una situación muy peligrosa. Afortunadamente, los medios de comunicación, incluyendo Fox, se han unido para mostrarle al pueblo estadounidense que el gobierno no tiene la última palabra y que lo que hay en la Constitución se debe de respetar.
0: Fíjate, el que iba a vetar salió vetado, como quien dice, Rigo Trejo, ¿no? El presidente quiso vetar y salió vetado porque no quisieron pasar absolutamente nada, y vamos a ver en qué para todo este asunto de que quieren coartar pues el derecho a la información, y quieren hacer sus cosas como debe, mejor dicho, el presidente. Rigo, ¿algo que quieras agregar el día de hoy en este arranque de semana laboral?
1: Nada, pariente, que le sigamos echando ganas toda nuestra gente donde quiera que nos escuchen. Échenle muchas ganas, ya saben las recomendaciones, y para la gente que puede votar, regístrese y hagan planes para el día 3 de noviembre, para que no se les haga tarde, para que no digan no supe o no estaba yo enterado. Hay que ir haciendo

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4: ¡Ey, esta, Dios mío, qué pistear macizo!
3: Que está bien lunes todavía ya de pistear machín, así que...
0: Para la cruda.
3: Para la crudelia. Oye, ¿tú cómo te curas la cruda?
0: Con un menudo.
3: No hay pierda.
0: Sí.
3: O unos mariscos, güey. Yo me lo curo con mariscos.
0: Sí, yo con menudo.
3: O con una micheladona. Pero hay gente que güey, tengo un carnal, el Pato, saludos a mi carnal. Vive ahí en Turlo, que allá nos escucha en Lo Favorito. Saludos a la gente ya. Ese güey se lo cura con cerveza, güey.
0: Es que dicen que si tomaste... Ay, excuse me.
3: Veneno mata veneno, güey. Yo no puedo verla al día siguiente, güey.
0: Pero dicen que si tomaste cerveza, te la tienes que curar con lo mismo.
3: Simón, pues yo te digo, pues veneno mata veneno, uh-huh. Como dicen luego. Pero yo soy de los que, güey, no las puedo ni ver, güey, al día siguiente. Es que tengo un problemita.
0: A ver, cuenta.
3: Yo soy como que... ¿Cómo le explico? ¿Por qué amanezco crudo? Digo yo, porque yo soy de cuando llego a pistear, tú viste.
0: Es que le entra de todo. El patrón le entra de todo.
3: Hey, explique de cerveza, ¿no? Van a empezar de que... Ya los conozco, ya los conozco.
0: Sí, de cerveza, de tequila, de todo le entra.
3: Es que, güey, que tequila, ahora le vamos a dar un shot. Oye, que Bucan, un shot. El sábado. No, que Tecate, no, árale. Que modelo también. Vámonos, lo que sea. Vámonos, recio. Como trilladora, remangamos con todo. Es que son, me gustan sin gas.
0: Es que no.
3: Sin gastar, güey. Es que me gustan sin gastar. Es parte del show.
0: Por eso agarras la cruda.
3: Ay, yo creo.
0: Porque tequila, whisky, cerveza.
3: No haga eso, compa.
0: No haga eso.
3: Ay, ay, ay, maldita sea, ya me descubrieron. Pero bueno,
0: No, ya saben.
3: Ya saben cómo.
5: Ya saben cómo me pongo, ¿para qué me invitan?
3: ¿Tus redes sociales, Chica Ferrari?
0: Sí, Chica Ferrari, chica con K. Ahí me puede mandar un mensaje, unas fotitos si quiere también. ¡Ah!
3: Unos fotitos.
5: Sí, ya saben cómo ya me después... pongo.
0: Le mando el cash app para que también me mande ahí algo.
3: Pa'l menudito, baby. Así que, plebada, hoy está la chica Ferrari, Stephanie anda de vacaciones allá en Capulalpan de Méndez, la viejona.
0: ¿Quién la viene?
3: Ya me la imagino ahorita, cuando llegas al rancho, ¿no? Que viene. ¡Ay, ya llegó la hija de...! ¿Cómo es a tu mamá?
0: ¿Cómo qué?
3: ¿Cómo se llama tu mamá?
0: Raquel.
3: Raquel, ¿y tú cómo se en Nochistlán? Ay, mira, llegó la hija de la Raquel aquí anoche. Ay, andaba tan presumida. Ay, mira, ya viste los zapatos que están.
0: Ay, sí son así, ¿verdad?
5: Ya llegó, ay, no. Y pensar que quién la viera. Trabaja en la radio famosa.
3: ¡Hombre! ¿Sí o no?
0: Sí, cuando uno llega, ya están en las ventanas viendo a ver quién se baja del carro.
3: Sobre todo en diciembre, ¿no? Cuando viene
5: ya llegó la gente del norte, Manuel. Mira qué ¡ay, mira qué bonito carro! A ver, vamos a ver si qué nos trajo.
3: Piensa que va el nombre, pero bueno. Es parte del show. 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Habías y por haber. Ahorita regresamos con la iguanota. Flores amarillas el 21 de septiembre. ¿Por qué se regalan y qué significa? Lo platicamos ahorita más adelante aquí en Buenas Tardes con el Patrón. No le cambie, porque recuerda que si le cambia, le pique el animal.

0: no sirve para nada.
1: Aquí en Buenas Tardes con el Patrón. ¡Ay! 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
2: Amiguitos, yo soy la iguanota marihuanota. Recuerda que yo soy la iguanota que regala flores amarillas. ¡Ay!
3: No creo, porque no le trajiste la Ferrari.
4: No me trajo.
2: Hola, amiguita.
4: Hola.
2: Hola.
4: ¿Y mi flor amarilla?
2: Ahorita voy a robarme una de aquí de enfrente, amiguita. Ay, ay, ay.
3: ¿Qué? Bueno, ¿por qué se regalan flores amarillas el 21 de septiembre? ¿Por qué se regalan y qué significa?
2: Ay, aquí vamos a conocer por qué las flores amarillas se regalan el 21 de septiembre. ¿Y qué relación tiene con una... obra de teatro argentina? Ay.
3: Bueno, ahí le va. Lo íbamos a hacer nosotros, pero mejor, ¿qué te parece si nos enlazamos directamente hasta un canal de YouTube para que lo explique?
2: Pues sí, así no trabajamos.
3: No, mejor nosotros, porque después nos van a cobrar.
2: Bueno, ¿tú sabes que por qué se regala flores amarillas, chica Ferrari?
4: No sé.
3: Bueno, la tradición plebada tiene, desde el 2004 empezó.
2: Ok. Y la historia es de un personaje que se llama Florencia Fasarino, que sueña con recibir flores amarillas de la persona que ama. Ese deseo también quedó plasmado en una canción que se llama Flores Amarillas. Y ay, con el paso del tiempo, la referencia de la producción comenzó a relacionar con el 21 de septiembre.
3: Bueno, es que este asunto, ahí va. María Florencia Bertotti, mejor conocida como Flor Bertotti, es una actriz, cantante, compositora y creadora de contenido argentina. Y ella explica en su canal oficial por qué las flores amarillas se relacionan el 21 de septiembre. Es que es de una telenovela argentina del 2004, ¿ok? Y la actriz principal, el personaje, había una parte que ella deseaba que...
5: ¡Ay, qué boludo! ¡Que se armó el quilombo, loco! ¡Quiero que me regalen las flores amarillas!
3: No, sí, no digo así, pues, pero...
4: Yo, ¡ay, qué feo!
3: Como argentina. El personaje deseaba que le regalaran flores y que en una parte de esa historia le regalan flores un 21 de septiembre.
2: El impacto fue tanto, amiguitos, que bueno, se empezó a relacionar y con el paso del tiempo la referencia de la producción comenzó a relacionarse con el 21 de septiembre, que es la fecha. Hoy, 21 de septiembre, comienza la primavera en el hemisferio sur, donde se encuentra Argentina.
3: Es lo que te digo, pues. O sea, allá empieza apenas hoy la primavera. Ya es que acá en la primavera también se regalan flores. Ajá. Y cosas así. Y por eso ya después empezaron a agarrar la modita las mujeres de ¡ay, quiero que me regalen flores amarillas el 21 de septiembre!
4: Ey. Pues, ¿qué tiene? Se siente bonito cuando te regalan tus flores.
3: Esta tradición está muy arraigada de unos años para acá en México.
2: Y bueno, la costumbre de las flores amarillas está relacionada con el romanticismo y los gestos de cariño. No nomás exclusiva para las mujeres, también para los hombres.
3: ¿Qué? Ah, ¿tú le has regalado flores a un vato?
4: Sí.
3: A mí una vez me regalaron flores, güey.
4: Pero
3: también se siente.
4: ¿Pero un ramo?
3: Sí, un ramo, perdón.
4: Sí, no, yo solamente una rosa.
3: No, a mí una vez me regalaron un ramo buchón, güey.
4: Sí.
3: Y como vato se siente raro, pero a la vez como chido. Así,
4: sí.
3: Pues me regalaron flores. Pero bueno, ¿tú cómo ves, tú como una familia que también se dedica a vender flores? Ajá. ¿Tú cómo ves esa tradición, chica Ferrari?
4: Es nice, porque mucha gente espera el día de San Valentín.
3: Uh-huh.
4: Y no, hay que tener cada mes un día para que los regalen algo bonito.
3: Para que consuman mucho, vas a decir, en la florería.
4: No, sí, es bonito.
3: ¿Qué? No, pues sí, pues está bonito siempre mostrar el cariño, ¿no? No,
4: sí.
3: No más una sola fecha, pero bueno. Hoy, si usted quiere quedar bien o anda mal con su pareja,
4: uh-huh,
2: regálele flores amarillas.
6: Así nomás quedó.
3: Así nomás quedó.
2: Esto fue la información que...
0: No sirve. ¿Eh?
3: Pero
0: nada.
3: Todo empezó con una novela en Argentina.
4: Ah, yo quiero ser como ella.
3: Que te regale.
4: Ay, para que me regalen mi flor amarilla.
3: ¿Qué te vamos a regalar? Un cable. Te voy a regalar un cable amarillo.
4: No,
3: chico,
4: gracias.
3: De aquí de la cabina. No.

0: con que nos traiga mole de allá de Oaxaca, donde se fue de vacaciones, ya con eso es suficiente. Pero la chica Ferrari está con nosotros el día de hoy.
1: Aquí estoy. Oye, ¿te ha traído Stephanie mole?
0: Pues, a mí sí. No sé a ti, pero a mí sí.
1: A mí no, hija de la.
0: Ya me ponché, ya la ponché. Valió. ¿Qué? No, mole y curadito de coco y todo el rollo.
1: Hija.
0: Todos los poderes.
1: Y yo pensé que yo era su amiga. Que dice aquí.
0: ¡Ah! Va, ahorita vamos a sopear, pero bueno. Levada, aquí en Buenas Tardes con el Patrón los lunes, dice, oye, el patrón que trae que llega los lunes como si fuera viernes, es por la obligación y por un perro, café perrón que me tomo antes de llegar. Pero los lunes, por lo general, Ferrari, son días complicados para empezar a trabajar, para empezar a laborar, para empezar a arrancar en el trabajo, ¿sí o no?
1: Sí, claro.
0: Tú, por ejemplo, tú del fin de semana, sé que trabajas a veces el fin de semana, pero ¿se te complican los lunes o qué días es el que más se te complica?
1: Los lunes. Porque sí, y no me, o sea, tardo para despertarme, para levantarme. Me despierto, pero me quedo en la cama.
0: O sea, tú eres de los que se queda viendo la chancla así fijamente como media hora.
1: Sí, sentada ahí mirando y pensando. Y a veces uno ni piensa nada.
0: Nomás te quedas ido viendo, sí, así sí. Como que.
1: ¿Te ha pasado?
0: Sí, la chancla, así se me queda viendo la chancla así a lo lejos, así. Bien feo, pero bueno. Los lunes te va, cosas que pasan los lunes en el trabajo. Llegas temprano. Sí, llega bien temprano el jale, pero tu cerebro empieza a arrancar como hasta el miércoles por allá, empiezas a ver las cosas ya diferentes, ¿sí o no?
1: Sí.
0: Hay plebada que llega al trabajo desde el lunes y bien pilas, ¿no? Pero es muy rara esa gente.
1: No, yo no. Yo no soy de esas, no.
0: Tú igual lunes como que...
1: ¿Dónde está mi cobijita? Tengo una cobija.
0: ¿Aquí en el trabajo tienes cobija?
1: Sí.
0: Ah, caray.
1: En las mañanas llego, mi cafecito y mi cobija.
0: No, hombre, qué va, como doña Ferras, qué bárbaro.
1: Sí, doña, ya soy doña.
0: No, hombre, que ya doñías.
1: Sí.
0: Número dos, cosas que pasan en el trabajo los lunes. El café plebada se convierte en tu jefe. Sin él, no hay productividad alguna.
1: Correcto.
0: Conozco gente que no toma café por ciertas situaciones, incluso hasta... Una vez teníamos un compañero, con todo respeto, pero que no tomaba café por su religión, güey.
1: ¡Alam!
0: No me acuerdo qué religión era, güey. No tomaban café, güey. Neta.
1: ¿Es verdad?
0: Neta.
1: ¿La primera vez que escucho eso?
0: No tomaba café, pero sí se echaba un shot en la mañana, el desgraciado. Y bueno, pues ¿para dónde, pues? La cosa es de que yo soy de eso, sí.
1: ¿De qué?
0: De que yo sin café no reacciono.
1: Yo pensé que del shot.
0: No, también a veces con piquetito. Pero bueno, si yo sin café, la neta, no soy el mismo, güey. No. Si no me tomo mi cafecito antes de entrar a trabajar, la neta, no jalo. ¿Cuál es tu mejor café que te despierta?
1: Ay, pero no se van a reír.
0: ¿Cuál?
1: El macchiato.
0: ¿Con ese te leviana?
1: Sí, es un poco dulce, pero sabes que yo lo pido menos dulce, no me gusta tan dulce. Tiene que tener su lechita.
0: Ah,
1: sí.
0: Su lechita. Oye, te voy a recomendar algo. ¿Sabes cuál es el mejor café para despertar cuando la gente que se levanta temprano? Ahorita muchos a esta hora pues ya van de regreso a casa por el horario donde nos escuchan, pero el mejor es el del 7-Eleven, güey.
1: Sí.
0: Para despertar, sí.
1: Pero tienen varios.
0: No, pues el más.
1: El colombiano.
0: Ese, ¿sabes por qué?
1: ¿Por qué?
0: Porque no te levantas por la cafeína. No te despiertas por la cafeína. Te despiertas por la quema de hocico que te pegas cuando te levantas. Número 3, abres el correo.
1: Ajá.
0: Llegas, sabes, tu correo ahí electrónico y te arrepientes de haber llegado el lunes. Tienes una de correos del fin de semana y unos de ¿qué hace la? Hay gente que en el jale, sobre todo tus jefes, para que no tienen vida fin de semana, güey. Están dando órdenes hasta el fin de semana, ¿no te pasa?
1: Sí.
0: De que hay que hacer esto, que el lunes esto y lunes, te arrepientes de abrir el correo.
1: Yo por eso cuando lo abro me voy a promociones. Ahí para comprar mi ropita.
0: A ver, la Shane me mandó esta. Ay, no, que la Macy's. Oh, mira, ay, qué ofertón. Ay, no. Número 5, todavía estás pensando. No, perdón, número 4. Alguien te dice, tenemos una reunión rápida. O sea, cuando te dicen los lunes que hay una reunión rápida de trabajo, pues ya estuvo que tu día te lo cortaron, güey. Por ejemplo. A mí me pasa muy seguido, pleba. Muy seguido. El día de hoy, en este lunes sobre todo, yo venía en la mañana bien campante, bien feliz. ¿Y qué me dijeron, Ferras?
1: Agarró una llamada.
0: contesté.
1: El error.
0: Y el jefe decía, hay grabación de televisión de tanto de híjales, no, pal, no, espérate tantito. Tragué saliva, tragué gordo y dije, ok, fue todo lo que dije. Pero bueno, estamos hablando de 10 cosas que pasan en el trabajo los lunes, ya regresamos. Buenas tardes con el patrón del show número 2 de la radio, no le cambie. Hombre, qué...

0: Se escuchó Don Voz en off como este Jaime Maussan.
1: ¿Qué?
2: Y nadie hace nada.
0: Oiga, plebes, ya hablamos de las cosas que pasan los lunes. Ya dijimos que llegas temprano y tu cerebro, la neta, empieza como el miércoles. El café se convierte en tu jefe, abres el correo y te arrepientes. Alguien dice, tenemos una reunión rapidita y sabes que parece toda la mañana. Número 5, todavía estás pensando en el fin de semana mientras tu jefe ya te está hablando de los pendientes, ¿sí o no?
3: Eso sí. Me pasó. Me está pasando ahorita.
0: Por ejemplo. ¿Por qué es que está pasando ahorita?
3: Ahorita dije, ay, el sábado. Estoy pensando del sábado.
0: ¿Sabes qué es lo más perro del lunes, Fleba? ¿Sabes qué es perro? Lo más perro.
3: A ver, ¿qué?
0: Que cuando pasa el lunes ya falta menos para el viernes. Ay. Es lo más perrón del lunes. Mira. El reloj número 6. El reloj parece estar descompuesto. Sientes que el lunes 10 minutos son una eternidad, güey. Estás viendo el reloj. Yo sí, cierto. Yo siempre tengo que estar viendo el reloj. No exclusivamente los lunes, todos los días. Soy una persona rara que sí. Siempre está viendo el tiempo.
3: Sí, sí eres.
0: Sí, sí, raro. Sí, seamos nosotros, sí, seamos.
1: Sí, seamos.
0: Siempre estoy así, güey. Siempre estoy así viendo, porque como siempre ando con mi ritmo y mi cabeza en otro lado, siempre estoy, ya me falta tanto. No debo de ser así, ya mi psicóloga me dijo que no. Pero pues no lo puedo evitar.
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0: Soy un tazo dorado. Dice, 7, te preguntan, ¿cómo estuvo tu fin de semana? Y respondes, no, pues, bien. O sea, porque en ese momento cuando tú dices, no, pues, bien, tu cerebro empieza a maquilar y empieza a recordar todo lo que hiciste el fin de semana, así, rapidito. Pero si es que fue así, mira, en corto. Porque, Ferras, a la gente que nos escucha en otros lados, mucha gente nos escucha en México a través de las aplicaciones y en otros, también en otros estados, pero la gente sobre todo en México. ¿Cómo es un fin de semana de una persona que vimos acá en Estados Unidos?
3: Ah, pura chamba. Pura chamba.
0: No. Llega el fin de semana, plebada, que lo que trabajamos hasta el sábado, ¿qué te queda el domingo? Te levantas a las 9 de la mañana a lavar. Terminas de lavar, te vas al buffet chino. Sales del buffet chino, te vas a la Burlington o a la Rosa a comprar algo.
3: Ajá.
0: Llegas a tu casa a medio limpiar, a dormir y otro día a levantarte el lunes a jalar.
3: Y sí.
0: Esos son nuestros domingos acá en Estados Unidos. Usted que vive en otro país y que quiere venir a visitar a sus parientes acá en Estados Unidos, no piense que va a llegar y que lo van a sacar a pasear a todos lados. Porque mucha gente viene y dice, es que allá todos trabajan. ¿A qué horas salimos aquí?
3: Tarde, a las 7, unos otros ya 5 de la tarde.
0: Si bien nos va.
3: Ay.
0: Otra cosa, va por un ejemplo, nosotros transmitimos acá de Los Ángeles, yo vivo acá en Los Ángeles, la Ferraz también. Yo de que tengo, voy para 2 años viviendo acá en Los Ángeles, no he ido a Santa Mónica. No he ido porque pues, no tengo tiempo para ir, o sea, y la gente piensa, ¡ay, eso ya Los Ángeles! ¡Te pasaste de Islandia mucho! ¡Te la llevas allá a los estudios de Versal!
3: No, y yo que he vivido aquí toda mi vida.
0: Toda tu vida.
3: Las están contadas.
0: ¿Te digo?
3: Están contadas como unas 5 veces he ido a Santa Mónica.
0: ¡Qué óvole!
3: Y ni se diga a Hollywood. Allá las estrellas, 2 veces.
0: Aparte huele a pacuso ahí en las estrellas, la neta ya. ¡Pacuso!

0: allá, huele muy feo, la neta. No vayan para allá. El lunes llega con pendientes del viernes y eso nunca se fue. O sea, llegas el lunes y ya estás en los pendientes de la otra semana. Mira, los lunes a las 11 de la mañana ya estás preguntando: oye, ¿qué día es hoy? Siempre te equivocas, no sabes qué día es, no sabes ni en qué día vives. Los lunes. Ya para eso, ya en la noche, ya cuando vuelves en sí de que es lunes, pues ya casi estás en tu casa de regreso. Saludos a la gente que va de regreso a casa ahorita escuchando Buenas Tardes con el Patrón. Y que estuvo pesado el lunes. Y siempre que se van del jale dicen:
1: adiós.
0: Adiós. Adiós. Bye. ¿Cómo va tu lunes, Ferras, aquí en el show?
2: ¿So far?
0: ¿Está chido? ¿Qué?
2: Sí.
1: ¿Qué?
2: Sí, ¿qué?
0: Para que vea que aquí sí trabajamos.
2: Sí, ya veo. Ya veo.
0: Esto es Buenas Tardes con el Patrón, el show número 2 de la radio. Ya regresamos. A ver, ya les di que no pusieran ese jingo porque no está la Stephanie, se largó de vacaciones.

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0: la chica Ferrari fracasó en que le regalaran las flores amarillas hoy, pues llegamos al fin, al final del show. Buenas tardes con el patrón.
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2: ¡Ey! Es el show número 2 de la radio plebada. Mándale saludos a toda la gente de Zacatecas, Ferrari, de una vez.
3: Si nos escuchan allá, no, sí.
2: Claro, a través de la aplicación, seguramente.
3: Ay, toda mi gente de Zacatecas, esos altotes rancheros, saludos, bebés.
2: Bigotones y demás.
3: Digo, sí.
2: Oye, pues te escuchan en varias partes del país, aquí a través de Buenas Tardes con el Patrón, les escuchamos en varias frecuencias. ¿Cómo te la pasaste en el show, Ferrari, el día de hoy?
3: Muy bien, patrón, muchas gracias.
2: Ay, tus redes sociales para que la gente te siga.
3: La chica Ferrari, chica con K, en Instagram, Facebook y en TikTok.
2: Para que ustedes ahí la sigan y se pongan al tirante como un overón. Nuevamente, Ferras, tus redes sociales nuevamente.
3: La chica Ferrari, chica con K, en TikTok, Instagram y Facebook.
2: Así que si se vuelve a ir de vacaciones, Stephanie, que va a ser muy pronto seguramente, aquí te vamos a esperar, Ferrari, ¿okay?
3: ¿Cómo le hace la Stephanie?
2: Es lo que aquí la empresa es la duda que todos tenemos, güey.
3: ¿Cómo le hace?
2: 3 veces al año se larga de vacación. En octubre se va otra vez.
3: ¡Cállate! ¡No! ¡Hija de Dios! Yo quiero ser como ella.
2: Mira, la mera Paquita, la del barrio, maneja. Para que sepan, plebada. 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Así que, Ferrari, ahí le mandas el podcast a tu familia para que escuchen.
3: Yes.
2: Que nos escuche aquí.
3: Al Patrón. De...
2: ¡Qué hubo! Buenas tardes con el Patrón. El show número 2 de la radio. En todas las plataformas digitales. A mí me encuentran mis plataformas como El Patrón al Aire, todo pegadito y sin espacio. @ El Patrón al Aire. Gracias, Ferrari, por tu tiempo, por estar con nosotros.
3: No, gracias por tenerme aquí, patrón.
2: Como dijo el pirata de Culiacán.
4: Así nomás quedó.
2: ¡Adiós! A ver, repite conmigo. ¡Adiós! 1, 2, 3.
3: ¡Adiós!

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1: Si uno escucha al gobierno mexicano hablar de soberanía, podría pensar que estamos a punto de ser invadidos por Napoleón, Hernán Cortés o el Imperio Galáctico. Sheinbaum ha convertido la palabra en el eje de su discurso. Pone la responsabilidad de todas las generaciones de mexicanos de defender la patria, cuidar la soberanía y hacer realidad la justicia social. Repite que México no se doblega, no se arrodilla y nunca se vende. El tono es solemne, casi épico, como si cada semana estuviéramos a punto de perder la independencia. ¿Por qué insiste tanto el gobierno en hablarnos de soberanía? Bueno, porque cuando señalas al de afuera, la gente deja de mirar tanto hacia adentro. Estados Unidos es el principal socio comercial de México y es el villano que en el discurso quiere adueñarse del territorio mexicano. El problema de Estados Unidos con México no es político, ético ni moral, es estrictamente económico. Cada desacuerdo con Estados Unidos se ha convertido en una batalla moral entre patriotas y enemigos de la patria. La soberanía le ha servido al gobierno para promocionar, para polarizar, para presentar cualquier crítica como ataque a la patria. Los gringos siguen haciendo negocios con México. Claudia les tiene abierta la puerta de par en par a la inversión. Entonces, ¿exactamente de qué nos están defendiendo?
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Bienvenidos a Cita con el Amor. Bienvenidos a este viaje romántico que nos transporta al pasado, porque es precisamente la música que marca ciertas etapas y momentos significantes en nuestras vidas. Y en muchas ocasiones, lo que no podemos expresar con flores o una tarjeta, lo dicen una infinidad de temas que despiertan sentimientos. Nuestro propósito es acercarte a tu ser amado que vive en esta misma ciudad o a través de la distancia, con todo el poder de la música más romántica de todos los tiempos. Recordándote que el amor es una parte esencial de nuestro trayecto por este mundo. Por eso, ama, ama sin medida, sin límite, sin complejos, sin coraje, sin consejos, sin duda, sin precio, sin cura, sin nada. No tengas miedo de amar, porque de todas maneras, verterás lágrimas con amor o sin él.

Gracias por continuar con Cita con el Amor. Con el gusto y placer de siempre, como todas las noches, te saluda Gilberto González. No es necesario mostrar bellezas a los ciegos, ni decir verdades a los sordos. Basta con no mentir al que te escucha, ni decepcionar al que confió en ti. Las palabras conquistan temporalmente, pero los hechos, eso se ganan o se pierden para siempre. Así mismo es el amor.

Gracias por continuar con Cita con el Amor. Con el gusto y placer de siempre te saluda Gilberto González. Y realmente la música romántica no tiene competencia. Especialmente a esta hora de la noche, cuando tenemos que bajarle la velocidad al ritmo de la vida. Y hablando de competencia, déjame decirte que no creo que haya una receta especial para el amor y amar. Basta con mirarla a los ojos y sabrás que esa persona será la única que podrás querer. Es algo así como el aire que no lo ves, pero lo sientes. Es algo tan difícil de explicar. ¿Y qué tal cuando sucede esta situación? A mí nadie me robó nada. Simplemente llegué tarde a la vida de esta persona en un lapso que quedó sola. Después regresó su ex. Por eso lo más indicado era retirarme. Aunque nos queríamos, era algo que no podría superar. Al menos eso creí en su momento. Sé que todos estos años que no ha estado a mi lado, me sigue queriendo. Y eso me hace verdaderamente feliz.

las melodías que hablan de amor, los temas que hablan del desamor, las canciones que te recuerdan un preciso momento en tu vida. Noche a noche, aquí en Cita con el Amor. He deseado tantas veces en silencio que te acerques a mí, me abraces, me beses y me digas que me amas de la misma manera como yo te amo a ti. Sin medida fue creciendo en mí ese amor que a su paso solo dejó heridas. Y hoy me muero por ti. No puedo dejar de amarte. Y me aguanto las ganas de poder abrazarte porque no eres mía.

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1: Así es, amigos, ya amaneció en este martes espectacular, 22 de septiembre. Saludotes para toda la gente que nos escucha en lo que viene siendo el estado de Washington, en el bellísimo estado de Oregon y en el norte de California. Este que te habla y te saluda desde tempranito, aquí a través de los micrófonos de la Z, tu compa, tu brother, el Chiquilín. Y por supuesto, no vengo solo, vengo acompañado por mi compañera, mi media naranja, mi rodilla, mi tóxica. Ella es Julie Jaramillo, al cual le doy la bienvenida. Julie, buenos días, ¿cómo estamos?
2: Buenos días, Chiquilín, buenos días, familia del Cotorreo de la Mañana. Ya estamos aquí con cafecito en mano. ¿Ustedes cómo están? ¿Cómo se la están pasando? ¿Ya despertaron bien o todavía andan medios dormidos?
1: Julie, ya es martes, el día de ayer se pasaba y podías hacer esa pregunta, ¿verdad? Porque había uno que otro despistado que andaba
2: igual
1: ahí.
2: Que yo.
1: Sí, o flojo como yo, que no quiero trabajar, pero ya el martes ya como que ya empezamos ya a carburar más.
2: Pero habemos personas, Chiquilín, que no empezamos a funcionar hasta las 9 de la mañana, y eso de levantarte muy tempranito para empezar tu show a las 6 de la mañana o a trabajar a las 7 de la mañana es muy temprano.
1: Yuli, pues yo sé que es muy temprano, pero uno que nació pobre y jodido, Yuli, tiene que levantarse a trabajar. No se vayan a creer que somos muy responsables. No,
2: bueno, y alguien tiene que sacar el país adelante, Chiquilín.
1: Bueno, pues yo no lo sacaré adelante, yo la verdad me levanto porque soy pobre y jodido, la neta, sí, y si no me levanto a trabajar, pues voy para la papa o no voy a poder pagar la renta y luego, pues, ¿dónde voy a vivir, Julie? ¿Para qué ponerme ahora sí que la capa de héroe? No, lo que es.
2: Pero contentos de estar aquí con nuestra gente cada día, escuchando sus mensajes leyendo sus mensajes de texto, mensajes de voz, y pues estamos al millón para todos ustedes, para que se la pasen bien. Los invitamos para que se queden con nosotros hasta las 10 de la mañana.
1: Así es, porque el día de hoy, martes ya 22 de septiembre, familia, venimos con la regaladera de boletos, que para qué les cuento. El día de hoy vamos a tirar la casa por la ventana, pero más adelante yo les voy a decir para qué eventos traemos regaladeras de boletos.
2: Chicos y chicas, prepárense porque son las 6 de la mañana. Arrancamos el día celebrando porque siempre hay un buen pretexto para celebrar. Vamos a descubrir qué se celebra un día como hoy. Más adelante viene la grilla con José Antonio Castro. No puede faltar las chiquinotas con el Chiquilín en la Torre para que te mantengas bien informado. 7 de la mañana llega Mentalista Marcos. También más adelante vienen los mitotes del Chiquilín, la parodia con Gastón Mascareñas. Segmento del Casén, donde tú escuchas una canción del recuerdo. Viene la güerita de los deportes y no puede faltar el Qué Poca.
1: Así es, y por supuesto, chavalones, todos los trancabadrazos que tú quieres escuchar en este que es tu peor show mañanero a través de la Z. Y tú que me escuchas en Oregón y también me estás escuchando en el estado de Washington, para ser específico, Portland y Seattle, prepárate porque se viene Karim León y el día de hoy empezamos la regaladera.
2: Y estamos seguritos.
1: De boletos,
2: Chiquilín, que sí va a llegar.
1: Se viene un jaripeo. Ah, claro que por supuesto que desde luego que sí, Yuli. Ya le presté el helicóptero que tenemos aquí parqueado arriba de la estación.
2: No hay pretexto.
1: No va a haber pretexto. Y pues de que viene, viene. También traemos boletos para un jaripeo que se va a llevar a cabo en el Red Spanaway este fin de semana, sábado 26. Viene la banda Maguey, Yuli. Quebraditas versus Norteñas, que se va a poner espectacular. Traemos también muchísima información que queremos compartir con ustedes, así que ya te la ayuno, ya te la sabes, tú mantero donde lo tienes, es el Cotorreo de la Mañana
2: con el Chiquilín y su clica.
1: ¡Iniciamos!

que no, aquí a través de la Z, en este que es tu peor show mañanero, el cotorreo de la mañana. Chavalones, bandita, clica. Un gustazo que tú me estés acompañando. Óigame, ¿cómo va pintando tu mañana de martes? Tú que nos sintonizas a través de la 102.9 FM en el área de Seattle. Amigos de Chico y Sacramento, 107.5 FM, gracias por acompañarnos en esta espectacular mañana de martes. ¿Qué están haciendo mis amigos de allá de Tri-Cities, eh? Espero que estén ahora sí que en sintonía de la Z a través de la 96.7 FM. Yakima, 104.9 FM, ¿cómo andamos? Amigos de Moses Lake, 92.3 FM, la Z 103.3 FM, Mount Vernon, Burlington y alrededores. Procer, 101.7 FM, Guanache, 92.9 FM y amigos de Portland, 94.3 FM. Un placer acompañarlos en este espectacular martes, mañanita, ahora sí que cafetera, una mañanita que se disfruta para, o se recomienda disfrutar el famoso delicioso, ¿eh? Así es. Yo quiero, ahora sí que estar en comunicación contigo, aparte de que yo quisiera el famoso delicioso también, pues yo quiero estar en contacto contigo. La mejor forma es a través de nuestro WhatsApp, que es el 503-915-8845. Este número lo debes de tener ya a la mano, porque ya en cualquier momento empezaremos la regaladera de boletos para el evento de Karim León, ¿sí? Viene al área de Portland y al área de Seattle, y nosotros aquí en la Z tenemos tu par de boletitos. Eso no es todo, porque también ya viene Chuy Lizárraga y también vamos a tener boletos. También tengo boletos para un super jaripellón ahí en Spanaway. Llega la banda Maguey versus el conjunto Brillo Norteño, donde se va a llevar a cabo este jaripellazo, y traigo tu par de boletucos. Así que pendientes, porque en cualquier momento yo diré que te reportes al WhatsAppazo. ¿Cuál es el WhatsAppazo? 503-915-8845. Ese es el número ahora sí que debes de aprenderte de memoria, porque yo ya ando con la regaladera de boletos. Vámonos con la siguiente canción que nos presenta Fuerza Régida, se llama Noche Perfecta y suena aquí a través de la Z. Y por supuesto, yo te invito para que te comuniques, te reportes, te manifiestes, pues. Estoy esperando tu WhatsAppazo.

clavito con tus ojos aquí a través del cotorreo de la mañana. Óigame, aquí en la Z tocamos puros trancamadrazos y para muestra otro botón, ¿eh? Llega la banda Las Estrellas de Sinaloa de Germán Lizárraga. La rolita se llama Lo Reconozco. Y yo reconozco que tú eres parte y miembro de esta clica del Chiquilín. Si aún todavía no perteneces a esta gran familia, ¿qué estás esperando? Sígueme a través de redes sociales. Búscame como El Chiquilín y su clica. Así estamos en Facebook, en Instagram, en TikTok y en Snapchat. El Chiquilín y su clica.

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0: ya 22 de septiembre, familia. Escuchamos a Julián Álvarez con el tema Llévala a la Luna, aquí a través de la Z.
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0: vamos a venir con las celebraciones de un día como hoy que me están comentando que creo que el día de hoy es el primer día de otoño. ¿Será cierto? ¿Quieres enterarte quién está de manteles largos, quién está festejando o celebrando su santo? Yo te lo voy a comentar más adelante. Y por supuesto, todas las celebraciones y festejaciones que celebramos en un día como hoy, 22 de septiembre. Ahorita los voy a dejar en muy buenas manos con el compita fantasma. La canción se llama El Culpable y suena aquí en la Z, donde tocamos puros trancamadrazos.

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1: Si uno escucha al gobierno mexicano hablar de soberanía, podría pensar que estamos a punto de ser invadidos por Napoleón, Hernán Cortés o el Imperio Galáctico. Sheinbaum ha convertido la palabra en el eje de su discurso. Pone la responsabilidad de todas las generaciones de mexicanos de defender la patria, cuidar la soberanía y hacer realidad la justicia social. Repite que México no se doblega, no se arrodilla y nunca se vende. El tono es solemne, casi épico, como si cada semana estuviéramos a punto de perder la independencia. ¿Por qué insiste tanto el gobierno en hablarnos de soberanía? Bueno, porque cuando señalas al de afuera, la gente deja de mirar tanto hacia adentro. Estados Unidos es el principal socio comercial de México y es el villano que en el discurso quiere adueñarse del territorio mexicano. El problema de Estados Unidos con México no es político, ético ni moral, es estrictamente económico. Cada desacuerdo con Estados Unidos se ha convertido en una batalla moral entre patriotas y enemigos de la patria. La soberanía le ha servido al gobierno para promocionar, para polarizar, para presentar cualquier crítica como ataque a la patria. Los gringos siguen haciendo negocios con México. Claudia les tiene abierta la puerta de par en par a la inversión. Entonces, ¿exactamente de qué nos están defendiendo?
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1: Amigos chavalones, bandita, clica en este martes ya 22 de septiembre. Me da muchísimo gusto saludarlos y darles las más sinceras gracias a todos y cada uno de ustedes que nos sintonizan, que me permiten acompañarlos mientras van rumbo al trabajo, o tú que vas manejando ya rumbo a casita después de haber trabajado en el turno de noche, así como dice mi compita el Aniceto. Sí, tú que trabajas en la noche y ya vas rumbo a casita. Ok, te mandamos un cordial saludo y por supuesto, gracias a todos y cada uno de ustedes, amigos del Norte de California, Oregon y el estado de Washington, por ser parte de este peor show mañanero y por supuesto estar en sintonía de la Z. Te comento rápidamente, familia, que el día de hoy, 22 de septiembre, han transcurrido hasta el momento 265 días de este año. Estamos en el 265º día de este 2026 y solamente nos quedan 100 días para finalizar este año 2026. Óigame, tan solo 12 domingos tenemos de aquí a la Navidad. 12 domingos, lo escuchaste bien. 12 domingos y llegaremos a la Navidad. Pero bueno, no hablemos de cosas tristes, porque la verdad sí ya como que uno se empieza a achicopalar, a congojar de que este año 2026 se nos está yendo otro año más. El día de hoy, 22 de septiembre, familia, estamos celebrando el Día Mundial Sin Automóvil. Jornada que promueve alternativas a no usar el automóvil particularmente. Y tú puedes caminar, pues tú puedes utilizar la bicicleta o el transporte público. El día de hoy trata de favorecer una movilidad urbana más sostenible. Y pues el día de hoy, 22 de septiembre, lo estamos celebrando. Usted, amigo, si va a trabajar para el rumbo de Seattle o Portland, o usted conoce a varios que van hacia un mismo trabajo, hagan el famoso carpool. Sí, yo sé que se van a ahorrar hasta dinero porque ahorita la gasolina está carísima. Y pues bueno, también apoyan a esta noble causa, del Día Mundial Sin Automóvil. También el día de hoy estamos celebrando el Día Mundial de la Leucemia. Jornada para crear conciencia sobre la enfermedad hematológica que muchos padecen. Óigame, esta enfermedad, que es una enfermedad genética, pues ahora sí que muchos la están padeciendo, aunque usted no lo quiera creer. El día de hoy celebramos también el Día del Rinoceronte. Sí, ese animal magnífico, ese animal tan fuerte y ejemplar, que a mí la verdad me quedo así con la boca abierta cuando yo vi un rinoceronte por primera vez en mi vida. Neta que sí parece que traen una armadura, ¿eh? Son unos, ahora sí que animales espectaculares. Si usted no ha visto o no ha tenido la oportunidad de ver alguno, vaya a cualquier zoológico donde haya uno. Y la verdad es que se queda uno impactado con la madre naturaleza, porque la verdad son unos animales hermosos. Por otra parte también, chavalones, les comento que el día de hoy, ¿verdad?, pues está marcando el cambio de estación. Estamos iniciando el otoño, donde pues ya se terminó el verano. Y pues esto va variando, ¿verdad?, dependiendo, ¿verdad?, de cada año. Pero entre el 21 y 23 de septiembre celebramos lo que viene siendo el equinoccio de otoño, primavera, ¿eh? Y si usted, chavalón, familia, bandita, clica de la Z, lleva alguno de estos nombres, está usted de manteles largos, porque el día de hoy celebramos el día de San Mauricio, estamos celebrando el día de Carlos, de Germán, de Vicente, también de María de la Purificación. Y si usted lleva cualquiera de estos nombres, es el día de su santo. Y le enviamos un fuerte abrazo de parte de todos los que conformamos este peor show mañanero, el cotorreo de la mañana. Y por supuesto, si le van a hacer alguna fiestecita este fin de semana, invítenos, no sean gandallos, no sean gachos, ¿eh? Diosito se los va a pagar con mucho, mucho amor. Vamos a una pequeña pausa y regresamos aquí al cotorreo de la mañana. Mantén donde lo tienes, yo sé que te va a gustar, te va a encantar, es la Z, ¿dónde más? Regresamos.

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1: Amigos, chavalones, bandita, clica de la Z, estamos nuevamente de regreso el día de hoy, ya martes 22 de septiembre. Gracias por acompañarnos, gracias por estar en sintonía de este que es el peor show mañanero, el cotorreo
2: de la mañana con el Chiquilini y su clica, por supuesto, a través de la Z, Chiquilín.
1: ¿A poco hay otra, digo yo, Yuli? No, no, solamente, que por cierto, familia poderosa del norte de California, de Oregon y del estado de Washington, si ustedes vienen cómo viene la Yuli, el día de hoy viene, ahora sí que
2: ya, Chiquilín, ya.
1: Me dan ganas hasta de comerte, Yuli.
2: ¿Por
1: la
2: qué?
1: Neta,
2: sí. Parezco un burrito, de
1: pues
2: verdad.
1: Sí, Yuli, con esa, ¿qué es cobija, sábana?
2: Es una cobija que es una tortilla de harina.
1: Ajá.
2: Literal, si la extiendes en el piso, parece una tortilla de harina, entonces tú te envuelves con ella y pareces un burrito.
1: Ah, por eso es que sí digo que tengo ganas de comerte, no por otra cosa, Yuli, porque sí pareces un burrito, ¿eh? Y de esos burritos chonchos, así como los de Cali, burrito, Yuli. Así
2: bien, que bien rellenito, gracias a Dios.
1: Ahorita vamos a subir una foto para que ustedes vean y la perspectiva que tengo yo aquí ahorita con mi compañera.
2: Bueno, es que, ay, no, la verdad, tengo frío ya en las mañanas.
1: Sí, ya se
2: sí,
1: siente frío.
2: Una cobijita no cae nada
1: friicito
2: mal.
1: Ya en las mañanas, ya estamos, oye, Yuli, básicamente estamos a punto de iniciar el otoño, ¿eh?
2: Ya, el día de hoy es el primer día de otoño, Chiquilín.
1: Ahí está, entonces sí, ya se siente el frijolito.
2: Ah, claro.
1: Pero amigos que están en sintonía, quédense con nosotros porque más adelante venimos.
2: Oiga, no se nos despeguen porque aquí lo vamos a mantener bien informado de lo que está pasando en el mundo entero ya que llegan las chiquinotas con el Chiquilín en la torre y por supuesto que en esta hora no puede faltar ningún día de la semana de lunes a viernes en el cotorreo de la mañana el mentalista Marcos.
1: Marcos, que viene ahora sí que a consultarte, guiarte y orientarte. 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Vamos a una pequeña pausa y regresamos ya con el mentalista Marcos, Julián.
2: Así es, aquí en el cotorreo de la mañana con el Chiquilín y su clica.

0: 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Porque recuerda que muchas veces nosotros no sabemos el por qué nos está yendo tan mal en la vida, pero para ello está el mentalista Marcos, al cual le doy la bienvenida a este peor show mañanero, el cotorreo de la mañana. Buenos días, Marcos, ¿cómo estamos?
1: Buenos días para ti también, chiquilín, y buenos días para nuestros amigos de la sintonía. Mil y mil gracias por brindarnos su apoyo y gracias por sus llamados telefónicos. 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
0: Tú ya escuchaste cuál es el número al cual tú puedes comunicarte para que seas consultado, guiado y orientado. Porque el día de hoy, martes, así como lo acabó de decir el mentalista Marcos, va a poder ahora sí que consultarte. Él, a través de los caracoles vírgenes, las cartas del tarot, va a ver el mal que te está achacando. Y por supuesto, yo te hago la invitación para que tú lo pongas a prueba. Compruébalo con hechos, no con palabras. Él mismo lo ha dicho. Nos vamos rápidamente con las llamadas, mi estimado mentalista Marcos. Ya tengo lista y preparada la llamada número 5, que la dejo en sus manos. Es toda suya.
1: En esta mañana de martes, entonces, chiquilín, vámonos con la primera llamada telefónica. Muy buenos días, ¿con quién tengo el agrado de platicar?
2: Con Abel Moreno, para servirle.
1: Abel, mil y mil gracias por permitir que su llamado salga al aire. Abel, por favor, dígame, ¿cuál es su fecha de nacimiento?
2: Sí, soy del 5 de mayo del 55.
1: Abel, ¿y cuál es su consulta, mi estimado hermano en Cristo?
2: Pues no sé si usted pueda ayudarme, pero le estoy llamando porque ya no le encuentro sentido a nada. Y no es cosa de la edad, es algo de fuera. Yo siento que como una oscuridad que se me metió y no se va. La verdad, perdí las ganas de todo, de levantarme, de bañarme, de ver a mi familia.
1: Bueno, Abel, vamos a mirar a ver qué nos dicen los caracoles vírgenes. Veo acá que usted es una persona con un carácter templado, fuerte, mi querido amigo. Un carácter que prácticamente usted se vio forzado a tenerlo o a manifestarlo debido a que usted creció con un padre golpeador, exigente pero golpeador, mi estimado hermano. Entonces, obviamente, cuando usted crece en ese ambiente y después a sus 12 años lo envían acá a los Estados Unidos, pues ese carácter suyo ya empieza a tener otro tinte, mi querido hermano, como de resentimiento. Y acá veo que eso ha impactado en las personas que lo rodean y veo acá una traición.
2: Sí, esa traición que usted menciona fue de un compadre. Sí, me hizo unas grachadas que no quisiera decirlas en la radio, ¿verdad? Pero sí fue una traición muy, muy fuerte. Y de ahí quedamos enemistados.
1: Pues según veo acá, mi querido amigo Abel, ustedes quedaron más que enemistados. Aquí hay unos resentimientos que prácticamente están apoderándose de la mente de esta persona, mi querido amigo, que lo quiere ver a usted completamente acabado, arrastrado por el piso, comiendo basura como si fuera una cucaracha. Es más, le quiere quitar a usted toda la luz que se pueda llegar a poner sobre usted, esa luz de espiritualidad, esa luz de bendición. No sé si usted sepa a lo que me estoy refiriendo.
2: Ándele, sí, sí, así es como me siento, como si alguien me hubiera quitado una luz, así que estuviera adentro y pues no importa lo que haga, no, pues nada me lo regresa.
1: Como acá el trabajo de brujería que le están haciendo a usted tiene que ver con sangre de su compadre, una fotografía suya y un altar en la Santa Muerte, lo voy a dejar en línea privada con mi colega. ¿Le parece bien?
2: Sí, ándele, yo aquí me quedo en línea. Que Dios lo bendiga. Gracias.
1: Muchísimas gracias, Abel. Dios me lo bendiga. Y tú, ¿qué estás esperando? 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
0: 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A llamarse ha dicho, chavalones, porque tú, así como nuestro buen amigo Abel fue ahorita consultado al aire, tú también vas a poder ser consultado. Si no quieres que tu llamada salga al aire, solamente nos dices para que el mentalista Milo, Andrés, el mentalista Luciano, Jacob, Santiago, Mar, la mentalista Mari, la mentalista Yanina, puedan atenderte fuera de el aire. Así que, ¿qué estás esperando? A llamarse ha dicho. ¿Te viste reflejado en el caso de Abel? ¿Qué estás esperando? 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Vamos a una pequeña pausa y regresamos aquí al cotorreo de la mañana.

0: martes ya 22 de septiembre. Estamos en el segmento místico cítico donde el mentalista Marcos te va a poder consultar, te va a poder guiar, te va a poder ahora sí que decir qué es lo que debes de hacer ante esa situación que muchos están pasando y no saben de dónde proviene. No tienen alguna explicación. Óyeme, porque tanto existe la buena suerte, también existe la mala suerte y por supuesto las malas vibras también de muchas de las personas que muchas veces nos desean que nos vaya mal en el trabajo, en el amor y hasta en la salud. 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
1: 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Son muchas las personas que han caído en la desgracia, la amargura y la desesperanza porque le han destruido su hogar, han atentado contra sus familias sin motivo alguno, solamente porque han sido 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vidas positivos. 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
0: 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Y muchas veces por envidia nos suceden muchas cosas que nosotros no tenemos, ahora sí que esa explicación o no sabemos cómo abordar. 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Nos vamos rápidamente con las llamadas, mentalista Marcos. La llamada número 2 es toda suya, la dejo en sus manos.
1: Inmediatamente, Chiquilín, vámonos con la siguiente persona en línea y vamos a decirle muy buenos días. ¿Con quién tengo el gusto de platicar?
2: Me llamo Yesenia Palomino.
1: Yesenia, mil y mil gracias por comunicarse con el mentalista. ¿Cuál es su fecha de nacimiento?
2: Sí, el 14 de diciembre del 2000.
1: ¿Y cuál es el motivo de esta llamada telefónica?
2: Yo me comunico porque pues mi matrimonio está muy mal y quiero ver si usted me puede ayudar.
1: Cuéntenos qué está pasando en su matrimonio, Yesenia, por favor.
2: Siento que mi suegra tiene que ver. Desde que nos casamos, ella nunca me aceptó. Y hace poco me enteré que fue con alguien a hacer algo a mi esposo para que se alejara de mí.
1: Bueno, Yesenia, vamos a mirar a ver qué nos dicen los caracoles vírgenes. Ah, no, si veo acá un cambio total, mi querida amiga, con respecto al comportamiento de su marido. Se ha convertido en alguien frío, distante, calculador, inclusive un poquito tóxico, pero no, a ver, no tóxico aprensivo, sino tóxico, mi querida amiga, como buscando cualquier tipo de referencia para ya ir al choque, a la pelea, al disgusto.
2: Sí, cambió, se volvió frío, desconfiado, me revisa el celular, me cela de todo y así no era, es como si alguien le estuviera metiendo ideas en la cabeza.
1: Efectivamente, Yesenia, déjame decirte que sí, pero no solamente su suegra está haciendo trabajos de brujería. Su cuñada, esa que viene y la abraza a usted, le dice, ay, cuñadita, ¿cómo la quiero? Ay, es que yo no puedo entender cómo mi hermano la trata a usted así, de tal o cual forma. Y esa es la peor, la palitraquera más nefasta que está al lado suyo. Lo peor es que ellas ya están dejando cosas allí, en tu casa, para originar esa inestabilidad. No sé si usted en algún momento ha visto o ha encontrado cosas allí.
2: Sí, he encontrado cosas raras. Una vez encontré debajo de la cama, ay, no sé cómo explicarlo, era como un envoltorio con pelos, con listones, con ay, cosas horribles, la verdad. Y pues lo tiré a la basura.
1: No eres la primera ni la última, mi querida hermana en Cristo, que hace eso. La mayoría de personas lo primero que hacen es arrojar, tirar eso a la basura y piensan que de esa forma, de esa manera, ya se deshicieron de los trabajos de brujería, hechicería o magia negra que les están realizando. Pues no, mi querida amiga, ya que a usted le están haciendo unas velaciones en un altar de la Santa Muerte donde hay unas velas negras de pareja, las cuales las han cortado en la mitad, donde se busca la separación, el distanciamiento entre ustedes. Mejor dicho, Yesenia, ¿la puedo dejar con el mentalista Milo y el mentalista Andrés fuera del aire?
2: Sí, yo aquí me quedo. Muchísimas gracias. Y ojalá me pueda ayudar, porque sí, sí necesito su ayuda.
1: Muchísimas gracias, Yesenia. Dios me la bendiga. ¿Y tú qué estás esperando? 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
0: 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Estás a tan solo una llamada de que tus problemas tengan esa solución. Porque así como escuchamos a nuestra amiga Yesenia, yo sé que muchos se vieron reflejados o reflejadas en el caso de ella. 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Él va a estar tomando llamadas fuera del aire en lo que resta de esta hora de las 7 de la mañana. Así que a reportarse se ha dicho. Y por aquí lo esperamos el día de mañana, ya miércoles, ombliguito de semana. Que tenga usted un excelente día. Vamos a una pequeña pausa y regresamos aquí al Cotorreo de la Mañana.

0: Nosotros aquí en la Z seguimos arremangando terra, seguimos dominando. Quiero mandar un saludo muy especial para toda la gente que se comunica de allá del norte de California, que andan trabajando en la pizca del olivo. Gracias por acompañarnos en este martes espectacular, en especial para la familia Mendoza, que es del meridito Guanajuato, nos sintonizan en Chico. Gracias por acompañarnos.
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0: Familia, chavalones, vamos a venir con las famosas chiquinotas, este segmento noticioso que tenemos aquí en este peor show mañanero. Por supuesto, yo te voy a decir todo lo que está pasando alrededor de la Unión Americana, noticias nacionales e internacionales, y uno que otro mitote también, porque también dentro de la noticia hay mitote. Así que manténlo donde lo tienes, porque yo sé que te va a gustar, te va a encantar. Te los dejo ahorita con esta rolita de la arrolladora banda Limón, se llama Y Si Las Miradas Mataran. ¡Ay, chiquinotas! Chiquiteta, mátame a mí pues. Y si es la Chiqui Rivera.

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1: En este martes espectacular, chavalones, martes ya 22 de septiembre, les traemos las noticias de suma relevancia de lo que está pasando y aconteciendo alrededor de toda la Unión Americana, en el norte de California, algo del estado de Washington. Gracias por acompañarnos, familia, chavalones, bandita, clica. Rápidamente, nos vamos al segmento noticioso titulado Las Famosas Chiqui. Chiqui News con el Chiquilín en la torre. Sin corresponsales el día de hoy, pero andamos más felices que contentos de que usted esté en sintonía. Le comento rápidamente las noticias del día de hoy. Ay, ay, ay, ay, y es que la verdad están suscitándose muchas cosas alrededor de nuestra comunidad inmigrante. Sí, porque el pasado domingo, óigame, un inmigrante venezolano pues fue baleado por agentes de migración allá en Texas. La gente que vio la detención se quedó así que impactado. Y la, más tarde, el día de ayer y el domingo, pues se presentó una protesta por la balacera hacia este inmigrante venezolano, donde la verdad estamos viendo que lamentablemente los operativos de ICE están teniendo ahora sí que mucha violencia. Él está todavía con la bala en el cuerpo, fue lo que dijo Wilmer hasta el día de ayer. Y donde, óyeme, pues muchos testigos dicen que les da mucho coraje de haber presenciado lo que le pasó a este inmigrante venezolano. Y eso no es todo, porque hay una operación secreta de más de 410 millones de dólares detrás del plan de deportaciones del actual presidente Donald Trump. Y es por eso que estamos viendo también todo lo que se está suscitando con nuestros hermanos inmigrantes. Y la verdad es que es una lamentable noticia lo que está pasando. Aparte, te comento que el presidente Donald Trump y el alcalde de Nueva York, Mandani, hablan sobre inmigración y vivienda y el ahora sí que desequilibrio que hay en la población neoyorquina tras su reunión que se suscitó el día de ayer. El presidente y el alcalde se reunieron el día de ayer lunes y discutieron de la vivienda y ahora sí que la salud accesible para todos los de neoyorquinos. Los líderes ahora sí que señalaron que su reunión se centró principalmente en el desarrollo de viviendas de Nueva York y por supuesto también en una playa vial para todos, porque óigame, sabemos que en el tiempo de verano allá en Nueva York también hace requitiarto calor y con tanta gente que vive en esa ciudad merecen también tener pues una zona de recreación, fue lo que dijo el alcalde de Nueva York. Por otra parte, les comento que muchas mujeres están sufriendo trastornos alimenticios. Una doctora está explicando cómo tratarlos, ya que según un estudio de la Universidad de Carolina del Norte, el 13% de las mujeres mayores de 50 años tienen problemas con su alimentación. Ante esto, una endocrinóloga recomienda visitar ahora sí que al nutricionista y comer balanceadamente, porque muchas mujeres, óyame, se saltan comidas ante también esta situación que se está viviendo, donde la crisis está cada día peor, donde nuestro sueldo nos alcanza para menos, pues muchas mujeres están optando también por ahorrar dinero, no comprando ciertos alimentos, aunque su salud sea afectada. Y si usted, amiga, es de aquellas personas que está viendo afectada en su bolsillo, recuerde que hay muchos, ahora sí que recursos para que usted no se quede, ahora sí que si su alimentación básica. Hay como bancos de comida, puede ir a pedir ayudas también en varios centros donde pueden ayudarlos a ustedes para que pues alimenten debidamente. Hasta aquí mi reporte en este peor show mañanero, en este segmento noticioso llamado Las Chiqui, Chiqui News, con el Chiquilín en la torre. Pausa y regresamos aquí en La Z. Buenos días, feliz martes.

0: martes 22 de septiembre, chavalones, bandita, clica tú que nos sintonizas en donde quiera que te encuentres, ya sea en casita, estás en tu lugar de trabajo o estás manejando cualquier vehículo, sí, ya sea un Uber Eats, un taxi o uno de esos trailersones, Yuli, que pasa uno y se siente re feo. Mando saludos también para todos mis compitas que andan ahora sí que pegándole bien duro al Jean Julie, porque ya tengo clic en el Jean Julie ya.
1: ¿A poco?
0: Sí, estamos ahí todos los gorditos rellenitos.
1: ¿También
0: que queremos
1: vas al gym, Chiquilín?
0: Sí, de vez en cuando. ¿A poco no se ve Julie? No,
1: no
0: se ve.
1: Pues es que no miro ninguna diferencia.
0: Si yo ya voy al Jean. Gilbertona, ¿cómo estamos cuando vamos al Jean, Dile acá a la Julie.
2: Ya me estoy haciendo de murlo. Y ya me estoy haciendo de nalga y ya me siento al millón.
0: Así es, Juli. Así me estoy sintiendo yo también, Juli. Al
1: ¿estás
0: millón.
1: Estás haciendo nalga,
0: estoy
1: chiquilín.
0: Haciendo de murslo y de nalga, Juli. No, puras sentadillas que me
1: sobre
0: pone ahí.
1: Sobre todo la nalga, que no falte.
0: Sí, Juli, es que no inventes. Después de que me pegó la diabetes y como que sí se escondieron,
1: se
0: Juli.
1: Se caen, ¿verdad? Todo sí. Se va, se afloja todo, bueno.
0: No, nada que se afloje, Juli. Nada más así como que se chuparon, Dicen en mi rancho que Nacha sumida, amigo grande. Grandioso, Yuli. Así que ahí tú sabrás, ahí tú sabrás. Pero bueno, chavalones, bandita clica, me da muchísimo gusto acompañarlos en este mamá martes, dijeran por ahí mis compañeros. Frase que todo locutor chavorruco que se respeta
1: debe de
0: la
1: decir,
0: debe de decir.
1: Chiquilín.
0: Claro que sí. Quiero mandar un saludo muy especial para mi compita, el Panterita de Michoacán, que nos sintoniza aquí en el área de Mount Vernon a través de la 103.3 FM. Manda a saludar a toda su cuadrilla perrona, a Víctor Lozano, que es la cuadrilla de chirroqueros que andan en sintonía ahorita también. Van rumbo al jale, para todos los pintores de brocha gorda y también para todos los que trabajan en la insolación, para mi compita Julio García y todos los tacuaches que andan con él, dice.
1: No se hagan patos, pónganse a trabajar, por favor, chicos, porque luego yo miro que ahí le están hablando al Chiquilín, le están mandando mensajes, yo no sé qué horas trabaja.
0: De eso se trata, que nos manden mensajes y que estén acá al pendiente con nosotros.
1: Pero durante horas de trabajo, Chiquilín.
0: Yuli, uno que es, ahora sí que, ¿cómo dicen las mujeres? Multitax. Puede hacer muchas cosas a la vez, Yuli. ¿Sí?
1: Ay, no.
0: Sí,
1: no.
0: Por ejemplo, podemos tomar la cerveza así de un jalón y poner una rola que nos prenda en el ambiente, Yuli. Eso
1: ay, chiquilín, eso no es ser multitask, que es cuando una mujer anda lavando ropa, va y prende la lavadora, cuida al chamaco, le cambia el pañal, le prepara el desayuno al esposo, limpia casa, bueno, hace
0: Yuli,
1: todo.
0: Es que ustedes nacen con ese don, por eso es que ustedes son las que deben de andar ahora sí que al cuidado del hogar, porque uno como hombre se tardaría mucho en hacer la limpieza del hogar, porque nada más nos dedicaríamos nada más a barrer o a lavar, pero así como ustedes lo hacen, que lavan, planchan y hasta todavía se maquillan al mismo tiempo.
1: De veras que sí, le hacen un tributo a la canción de Paquita, la del barrio.
0: ¿Cuál,
1: son
0: Julie?
1: Unos inútiles.
0: No
1: la
0: te
1: verdad.
0: Digo, mejor pasemos a lo que realmente importa antes de que salgamos con el mueble raspado, porque tú, desde que te pones en tu lado feminista, de veras que no hay ni quien te aguante.
1: Bueno, Chiquilín, ¿qué le vamos a hacer? Sí, soy feminista, corazones de melón, pero ustedes no se nos despeguen y le despeguen.
0: Espérate. Tranquilita, respira, porque si no te entendemos. Está bien que te dicen bueno. Yuli la Taravilla, mejor conocido como Yuli la Ametralladora.
1: Es que como soy de Tamaulipas, Chiquilín, hay que hacerle honor al estado también. Bueno, les decía, corazones de melón, que en esta hora de las 8 llega
0: tampoco es bastón, no es bastón, Yuli, por favor, ya pórtate seria, no, sácatela. Te digo que de que te juntas con la Ceci, o sea, no.
1: Mira, Chiquilín, para que vean que sí estamos en vivo y que sí se equivoca uno y que sí respiramos, o sea.
0: Ok, repita, Gay, por favor.
1: Bueno, les digo, les repito de nuevo, corazones de melón, que en esta hora de las 8 de la mañana llega más Gastón Mascareñas y su famosa parodia también. No se nos despeguen porque tenemos una entrevista con la original banda El Limón. En esta hora también tenemos los mitotes del Chiquilín, que Chiquilín, dame, aguántame las carnitas porque voy a aclarar algo.
0: ¿Qué pasó?
1: Óyeme, el día de ayer yo hice un comentario de que la güerita no sabía de deportes.
0: Ok.
1: Ella y Glenda agarraron un rollo de que pa' qué te cuento. de que, ay, que yo dije que la güerita no sabía de deportes, fue un comentario que así como cuando tú dices, ay, la Yuli le va a las Chivas por es, este, le va a las Chivas porque no sabe de deportes.
0: Okay.
1: Algo así yo quise decir, que la güerita no sabe de deportes porque le va a la América, pero fue un simple comentario y agarraron una carrilla,
0: Yuli,
1: que, ay,
0: ahora no tú vas a decir los cortos deportivos de a partir de ahora, o el día de hoy, este, la güerita le damos matarida el dinero y tú vas a dar los mitotes y los cortos.
1: Van a ver, van a ver más al ratito, quédense en sintonía porque yo les voy a estar dando los deportes.
0: Y oye, yo no sabía que íbamos a tener entrevista con la original banda de Limón, Yuli. ¿Cómo está eso? Hay que mover cielo, mar y tierra para que nos contesten los teléfonos, porque luego Yuli dice que tiene así sus contactos y cuando les marcamos, pues nunca contestan el teléfono, así que por favor, ingeniero, espero que no sea mentira.
1: De vez en cuando, chiquilín, pero esta vez sí van a contestar.
0: Ok, vamos a una pequeña pausa y regresamos aquí
1: en el cotorreo de la mañana con el chiquilín y su clica.
0: Y recuerda, vas a tener que trabajar doble el día de hoy, ¿eh?
3: Estar

0: De la Z, ¿cómo estamos? Un gustazo que tú me estés acompañando desde el norte de California, Oregon y el estado de Washington. Lo prometido es deuda. Al inicio de la hora, yo les dije que traíamos una grata sorpresa y movimos cielo, mar y tierra para contactar a una de las agrupaciones que cuenta con más de 60 años de trayectoria musical. Óigame, muchos hemos cantado sus éxitos. Muchos nos hemos enamorado con muchas de sus canciones. Y por supuesto, la verdad es que le doy la bienvenida aquí a este peor show mañanero a la original banda El Limón. Tenemos ya en la línea telefónica a mi compa Ramón Maldonado, que él es vocalista de la original banda El Limón, al cual le damos la bienvenida. Y por supuesto, nos va a comentar qué planes tiene la banda para este 2026, cómo lo van a cerrar, qué nuevos proyectos. Y por supuesto, nos va a comentar de la gira que tienen este fin de semana, perdón, aquí en el área de Portland y en el área de Seattle. Así que sin más preámbulos, le damos la bienvenida a nuestro amigo Ramón. Buenos días, ¿cómo estamos?
1: ¿Qué tal, mi chiquilín? Bien, contentos. Obviamente, poder saludar a toda nuestra gente que nos escucha a través de su frecuencia. La verdad que contentos, porque pues nos gusta mucho ir a Washington, allá al norte de Estados Unidos. Nos encanta ir, tenemos buen público y la verdad que vamos a llevarles un concierto bien chingón, bien original. Obviamente con los éxitos que ya conocen, son 60 años de trayectoria de la banda. Son tantos éxitos que pues no los podría mencionar todos, pero pues ya los conocen. Más de alguna persona se va a identificar con alguna canción en alguna cierta época, ¿no?
0: Así es, y es que sabes que son tantos éxitos los que tiene la original banda El Limón, que la verdad nos tardaríamos aquí más de una hora en nombrar a todos esos éxitos, y sabemos que andan ahorita ustedes aquí en una gira en la Unión Americana. Cuéntanos, platícanos cómo los ha aceptado la gente, que por lo regular siempre sold out, la gente llena y abarrota los lugares donde se presentan.
1: Fíjate que gracias a Dios tenemos una bendición muy grande, porque tenemos bastante trabajo, siempre trabajamos mucho, vamos a muchos lados. Este fin de semana acabamos de trabajar en Atlanta, celebramos el grito de independencia ahí con la gente de Atlanta. Antier celebramos con nuestra gente de Elgin, de Chicago, de Illinois, y la verdad que muy contentos. Como bien lo mencionas, pues tenemos la fortuna de que tenemos un público muy grande y la gente pues abarrota los lugares cada que escucha que la original banda de Limón se va a presentar en algún lugar.
0: Y es que cómo no van a abarrotar los lugares donde se presentan, Ramón, si son una agrupación muy querida por todo su público y también por todos los que nos gusta la buena música, porque sabemos que este año 2026 la original banda El Limón inició el año con mucha fuerza, con nuevas propuestas. En el mes de febrero lanzaron una canción llamada Tina Anticupido, y que la verdad estuvo bien ado al día del amor y la amistad. Ahorita la canción que tenemos de fondo, que se llama Aquí Es, ha estado en rotación aquí en la Z y le ha gustado mucho al público, la neta, y son una de las agrupaciones consentidas también del cotorreo de la mañana. Sabemos que hay nuevas propuestas y que vienen nuevos proyectos, pero también están estrenando un nuevo tema. Platícanos más acerca de ello, cuál es la canción, cómo se llama, y cuéntanos más acerca de este nuevo corte musical que están presentando.
1: Claro, fíjate, es una canción muy bonita que se llama Pedas Destructivas. Es una canción 100% para los adoloridos, para todos aquellos que han sufrido una pena de amor y que pues a final de cuentas toman en el camino el alcohol, ¿no? ¿Y? Obviamente casi todos, yo creo que casi todos los que hemos tenido una pena amorosa nos da por pistear más y por echarle más alcohol al cuerpo para obviamente olvidar las penas, ¿no? Así es el mexicano, el latino por tradición, ¿no? Así somos. Entonces esta canción viene bien para toda la gente que pues está sufriendo una decepción amorosa, Pedas Destructivas. Bueno, obviamente escúchenla a través de la Z y en las plataformas digitales ya está presente y también el video.
0: Oye, me comentaban que la gente los ha aceptado muy bien en este año. Sabemos que la original banda El Limón ha recibido muchísimos premios, ha ganado premios de los Latin Grammy, han ganado ahora sí que muchos galardones, pero cuéntanos, ¿cuál sería el galardón más importante para la banda El Limón en estos momentos?
1: Bueno, pues yo creo que sería muy, muy bonito poder, obviamente todo es un ciclo, ¿no? A veces vienen movimientos nuevos y suben bastante. Estamos hablando de los moros nuevos que andan pegando. Nos gustaría volver a retomar primeros lugares, estar ganando otro Grammy. Digo, ya ganamos uno, pero volver a hacerlo sería genial. tal vez ganar un Billboard. O sea, nos gustaría obviamente volver a sentir esa sensación de estar en los primeros lugares y permanecer un buen tiempo. Como digo, ya lo hemos, no sin presunción, ya lo hemos hecho algunas veces, pero obviamente pues la sensación es muy buena, ¿no? Pero ahorita estamos contentos, estamos tranquilos, sabemos que a final de cuentas esto es un ciclo y la música para todos da, ¿no? Para todos los gustos, para todos los géneros, aunque sabemos que la música de banda pues, va a permanecer por siempre. Es un género muy versátil, un género que ha llegado para quedarse, y esperemos que en un futuro hagamos las cosas tan de buena manera que pues se nos recompense y se nos premie y lleguemos a los primeros lugares.
0: Oye, y qué mejor galardón que cariño del público, que cada vez que van a sus presentaciones, cantan sus canciones, las corean, se enamoran, se desamoran, y la verdad es que pasan una noche espectacular.
1: Es más importante.
0: Platícanos y cuéntanos algo más que quieras agregar antes de terminar esta entrevista, que te agradecemos mucho. Sabemos que andan ahora sí que en carretera. Ahorita por lo que estamos viendo por esta videollamada en Zoom, parece que andan comprando el desayuno, pero te ves
1: andamos
0: más
1: de shopping.
0: Una lechuga, ¿eh? Andan de shopping.
1: Andamos de shopping, sí, ya ves que ya entran los niños a la escuela y me hace falta ahí comprarle cosas a mis hijas para su día a día de la escuela, y aquí andamos en una tienda de tenis, pero bueno, contentos, obviamente. De saludar a todo nuestro público y...
0: Oye, Ramón, te agradecemos rotundamente que hayas tomado la llamada, y por supuesto sabemos que andan bien ocupados, agradeciéndote rotundamente toda la información que compartiste con la audiencia del Cotorreo de la Mañana. Sabemos que van a andar de gira por acá, por el estado de Oregon y el estado de Washington este fin de semana, y los vamos a estar esperando con los brazos abiertos. Pero ¿qué te parece si antes de retirarnos, mi estimado Ramón, presentas el nuevo corte musical, la nueva producción de la original banda El Limón, tal cual así como locutor? Yo sé que nadie te ha dicho eso, ¿verdad? Es la primera vez que te lo piden, sí, yo sé. Y aquí, pues como somos bien originales, dijimos, hay que decirle a Ramón que la presente él como locutor. ¿Te parece la idea o cómo ves, mi estimado Ramón?
1: Claro. Bueno, mi gente, les presentamos lo más nuevecito de la original banda El Limón aquí a través de la Z. Pedas destructivas. ¡Duele!

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1: Y por supuesto, a esta hora de las 8 de la mañana llega mi amigo y mi compa Gastón Mascareñas con su famosa parodia, que el día de hoy nos trae una muy peculiar, ¿eh? Pongan mucha atención, chavalones, bandita, clica, porque nos envió esta parodia titulada No porque seas tú, voy a aguantar tus guisados. Aprovechando que Ramón Ayala, pues ya se está preparando para el gran concierto de su despedida, que será el próximo 10 de octubre en la Monumental Plaza de Toros, México, pues usamos una de sus canciones para esta parodia, inspirada en los guisos de cierta mujer que la verdad, pues no son muy sabrosos que digamos. La parodia grabada sobre la canción No porque seas tú, suena aquí en este peor show mañanero, el cotorreo de la mañana, en voz de mi amigo Gastón Mascareñas, el cual le cedo los

sabes que te quiero, aunque no te sale bien ninguna receta. ¿Crees que me voy a seguir comiendo esos huevos mal cocidos, esa carne insípida y esos frijoles desabridos? ¿Y sabes qué? Sí me los voy a seguir comiendo, porque yo tampoco sé cocinar.

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1: Así es, chavalones, aquí en este peor show mañanero llegamos al segmento que levanta el rating de este peor show, Julie. Y esmérate, porque ya me llegaron las malas lenguas ahí en Rayo Pasillo, que la güerita está proponiendo en que ella dé los mitotes de Chiquilín.
2: ¿Por qué?
1: El segmento de espectáculos, perdón, y tú vas a dar el segmento de los deportes.
2: Ay,
1: que
2: ¿de
1: para
2: veras?
1: Ver de qué toros además correas. Yo no fui lo que lo dije ahí en Radio Pasillo, se traen ese chisme, así que esmérate para que cuando esté la güerita, pues vea que no es tan fácil.
2: Vamos a ver, Chiquilín, a ver de qué cuero salen más correas.
1: Y bueno, cuéntame qué mitote de alto pedorraje me tienes el día de hoy, porque no es cualquier mitote.
2: No, Chiquilín. No, Chiquilín, este mitote tiene nombre y apellido. Pues fíjate que vamos a hablar del escándalo que se traen con el maestro Alex Sintek.

0: pues si todavía lo podemos llamar maestro.
1: Oye, porque... Yuli, para mí todavía sigue siendo un gran maestro el Alexis.
0: La verdad.
1: ¿Pero qué pasó? A ver, cuéntame, pero platícame.
0: Anda metido en camisa de once varas, Chiquilín. Recordemos que anteriormente ha hecho muchas críticas contra la música del reggaetón y corridos, y ya ha criticado a mexicanos que cantan reggaetón con un acento muy peculiar, según dice él.
1: Sí.
0: Pero fíjate que fue invitado durante las festividades de las fiestas patrias por la alcaldía Benito Juárez. Ajá. Pues fíjate, allí se desató un pleito con unas fans de él, que alguien les estaba aventando a ellas elotes. Bueno, pues resulta y resalta que Alex se puso al tú por tú con los allí presentes.
1: Sí, sí, ese video que estuvo en redes sociales, Yuli, sí. Donde no, que aquí que mis músicos se andan muriendo de hambre. Y pues ayúdanos, Alex, no nos sobaques, dicen los músicos, ¿verdad? Y la verdad es que sí fue un suceso que la verdad, pues
0: dio muy penita lamentable, ajena, digo
1: y,
0: yo.
1: Sí, y dio penita ajena, así como que, ¿cómo te ayudamos, maestro Alex? Pero es que escucha nomás las canciones que él ha grabado.
0: No, imagínate.
2: Ni hablar, si es que tú te vas.
1: Tiene grandes éxitos, es muy buen compositor, y yo creo que pues está viviendo una etapa muy frustrante de su carrera, ¿no?
0: Sí, porque fíjate que vamos a escuchar un audio de El Chiquilín, donde yo pienso que después de que tú lo escuches, vas a ver si no tengo razón. Yo pienso que él está revolviendo el pozole con la birria, porque habla de todo ahí.
1: Vamos a ver qué es lo que dice el maestro Alex Sintes. ¡Producción!
3: ¿Sabe quién me dio el talento? ¿Quién me hizo tocar el piano? Mi señor, mi creador. ¿Saben quién permitió que yo hiciera mi pendeja arriba del escenario y hiciera tantas tonterías? Mi señor, mi creador. El jefe, Jesucristo, ¿no? Entonces, yo no soy religioso. No me gusta hacer proselitismo religioso ni político. No estoy del lado de la izquierda ni de la derecha. Ya le pedí disculpas al alcalde Luis de la Benito Juárez porque pues la... Ay, yo creo que no me van a perdonar, nunca me han perdonado. Cualquier cosa que haga y pida perdón, de todos modos no me van a perdonar, ¿no? Y me van a hacer pedazos. Lo único que quiero es tocar. Y no nos están dejando oxígeno para tocar y ser creativos. Lo dice Patch Adams muy. Por eso acabó en el manicomio, Patch Adams. Porque no le dejaban hacer su creatividad y sus canciones. Yo no voy a hacer reggaetón ni corridos. Vuélvanse locos todos. Pero yo voy a seguir haciendo Alex Sintek Music. Ni Sting, ni Peter Gabriel, ni Jimi Hendrix necesitaron streamings para ser lo que son. Frida Kahlo no necesitó streamings ni likes para ser lo que fue. Miguel Hidalgo no necesitó followers. Sus followers lo siguieron con armas para libertar a México.
1: Ahí tiene razón.
3: Eso es tener... No andas diciendo más en las redes sociales, güey.
4: Sí, sí, estoy desequilibrado mental, estoy loco. Bumpy, bum, bum, bum, bum. Igual que Dalí estaba loco. Picasso estaba loco. Frida Kahlo estaba loca.
1: Sópatelas, Yuli. Ahora sí que chiquilineó, ¿verdad?
0: O sea, Chiquilín, tú no necesitas followers, ¿eh? Y Miguel Hidalgo no necesita.
1: Yuli, la neta es que ahora sí me identifiqué con Alex.
0: Está tirando patadas de ahogado, pienso yo, Chiquilín, porque ahorita, pues sí, los corridos andan de moda, la música regional mexicana, el reggaetón también está en su mejor momento, entonces él como que piensa que. Siento yo que no tiene trabajo.
1: Los han desplazado, ¿verdad?
0: Sí, sí.
1: Y la música que él crea, su género que en el que está, sí los ha desplazado el reggaetón. Pero también no hay que ponerse en ese sentido. Si él gastara su energía en seguir produciendo, seguir componiendo y seguir trabajando, creo que ya hubiese sacado otro gran éxito como el que estamos escuchando. Pero bueno, Yuli, la verdad es que ahora escuchando a Alex Sintek, sí dije, oye, este se le metió el espíritu del Chiquilín. Está diciendo puras burradas, igual que el que está ahorita detrás del micrófono.
0: Ni cómo ayudarlo, la verdad, la neta, pobrecito.
1: Sí, pobrecito, pero bueno, ojalá y que todo pues se componga, ¿verdad?
0: Sí,
1: y que ya no le queme tanto las patas al diablo, lo que se meta, ¿eh? ¿Verdad?
0: Pero cualquier cosa que esté haciendo, que ya le baje dos rayitas.
1: Sí, por favor, maestro Alex Sintek, lo queremos y no queremos que siga usted en esa actitud.
0: Así es, Chiquilín. Bueno, y cambiando totalmente de artista Corazones de Melón, ahora vamos a hablar de Arturo Carmona y Alicia Villarreal, Chiquilín.
1: ¿Qué pasó con Arturo Carmona y la Lichita? Ahora, ¿en qué rollo se metieron?
0: Oye, pues recuerda que su hija Melanie va a ser mamá y por ende, pues ellos van a ser abuelos, ajá, ¿verdad? Aunque ya estén separados. Pero recordemos que ya hace más de 25 años se traen este pleito de que si le quedó grande la yegua, Arturo Carmona y no sé qué tanto. Bueno, pues fíjate que tenemos un audio de ambos, de Alicia Villarreal y de Arturo Carmona, donde ella hace un comentario sobre de él porque dio la noticia antes que la hija antes, de que iba a ser abuelo. Mira, ella no se va a perdonar.
1: Todavía no se le baja el coraje.
0: Sí.
1: No.
0: Y fíjate que también tenemos ya después de la güerita, ¿qué les parece si escuchamos el audio de Alicia Villarreal?
1: De Alicia Villarreal. Pues no la misma, la güerita y Alicia Villarreal, no la misma.
0: Bueno, chiquilín, la güerita, Alicia Villarreal.
1: Ah, ok, Gareth, sí. Yo pensaba que era la otra güerita que anda enojada, que anda también de mi totera.
0: ¿También?
1: Pero bueno, ok. ¡Producción!
5: Me da un poco a veces de tristeza porque seguimos haciendo el mismo patrón de que se abusa de nosotras. Si realmente ella tuviera el carácter de su mamá, qué feo iban a ser nada de esos cabros.
1: ¡Oh, chópatelas, Julieta!
0: Ahí tuvimos el audio de la güerita, chiquilín, pero fíjate que Arturo Carmona no se quedó callado y él pide paz y tranquilidad.
1: Le también contestó a la güerita.
0: Tenemos un audio de él.
1: Escuchemos entonces el audio de lo que dice mi buen compita, el Carmona. ¡Producción!
6: Qué bonito sería que nuestro nieto o nuestra nieta vea que todos estábamos bien al momento de nacer. Entonces, qué triste es que estemos en esta situación donde no sé en qué momento pasó, no sé en qué momento hay esta guerra de declaraciones y que siguen permaneciendo después de 25 años. Quiero entender, pues, que le reclame a él. Yo, ¿qué carajos, no? O sea, ¿qué pasa? No entiendo cuál es el problema, la situación, el enojo, la molestia.
1: Pues, ¿cómo no se va a enojar si andas ahí ventilando que ya tu hija estaba embarazada si le correspondía a tu hija o a su mamá, la Licha? Le robaste la primicia, compita.
0: Es Carmona. Calma, que chiquilín se te subió el azúcar.
1: Pues es que, ¿cómo dice que no sabe que por qué está enojada la Licha? No, pues hasta bueno, yo me enojaría.
0: No, chiquilín, fíjate que...
1: Capiche.
0: Cálmate, Alex Sintec. Oye, fíjate que yo voy a estar en esta vez de acuerdo con Arturo Carmona, porque si la güerita anda de mírame y no me toques, yo pienso que el pleito es con Cruz Martínez. Desde que se juntó con Sibad, anda que con el que se le atraviese, se agarra.
1: Ahora resulta y resalta que el de la culpa es Cruz Martínez. No, te digo. Mejor ahí le paramos porque
0: es
1: al rato...
0: Es que ahorita con él es el pleito, no con Arturo Carmona.
1: Sí, pero al rato van a decir, no, es que en ese peor show mañanero ando bien diciendo, por eso también andamos peleados. No, yo era así. Ahí le paramos. Estuvieron muy buenos tus mitotes. Mejor vámonos a una pequeña pausa y regresamos aquí en el Cotorreo de la Mañana.
0: Con el chiquilín y su clic, que cuando regresamos mejor que la güerita de los mitotes, sí, ¿sabes? Sí, ahí
1: Yuli,
0: está
1: no,
0: ya.
1: No, no,
0: ya
1: tampoco, no, no, ya. Ya, también, no, no les digo, pórtense serio.
0: Lo jaramillo.
1: No, no les digo.

0: Estamos nuevamente de regreso, chavalones, bandita, clic, entramos a la recta final de este peor show mañanero, el día de hoy, ya martes 22 de septiembre. Me da muchísimo gusto, chavalones, bandita, clica, estar con ustedes. Tú que me sintonizas en el norte de California, en el estado de Washington o en el bellísimo estado de Oregon, chavalones, bandita, clica, que nos escucha en Portland a través de la 94.3 FM, amigos de Salem, amigos de Beaverton, de Hillsborough, amigos de Graham, de Goodwin, de Molalla, amigos que nos sintonizan también allá en Clacamas, amigos de Tualatin y de todos los pueblitos y ciudades circunvecinas donde la señal de la Z sigue arremangando. Terre, gracias por acompañarnos. Saludotes, un gustazo estar con ustedes en este Mamá Martes. Oye, que estamos iniciando, Juli.
1: Primer día de otoño,
0: de otoño, Juli. La temporada de otoño. Y ya, las mañanas, Juli, aquí en el área de Mount Vernon, amanecen para aventarse el famoso delicioso. No solamente hoy o el fin de semana.
1: Todos los días, chiquilito. Debe de haber mañanero todos los días.
0: Por supuesto,
1: Juli. Sí, porque ya está frillito, o sea, ya se amerita un mañanero.
0: Un hombre macho alfa, mano rasposa, pecho peludo, lomo plateado, que se respeta, todos los días se tiene que aventar el famoso delicioso. Quiera o no quiera la vieja, usted oblíguela a que le dé el famoso delicioso.
1: Tampoco, ¿a cuál delicioso?
0: Pues estamos hablando del café y un panecito. Debe de faltar un chocolatito y un tamalito, Julio.
1: No, yo pensaba que otra cosa, dije, no. ¿Te van a acusar?
0: Ese es el mañanero, Juli. No. Es decir, ahí sí, compites, ya sabes. Un día sí, un día no. Un día ya sí, comprende. Un día no. Para que no andes luego con las patitas de Bambi así, recién parido. No, nada que ver. Usted póngase abusado. Okay,
1: para que no vayan a andar ahí tambaleando, para que sí, mejor Juli, me entiendan.
0: Y vitamínese muy bien si es que se está aventando el delicioso y luego se avienta el mañanero. Hay que vitaminarse con las vitaminas esas del toro, Juli, que dicen que es bien buena la de.
1: ¿Cuál es?
0: Mucho macho, puro macho. Dicen que son buenas esas, Juli, nombre, imagínate.
1: ¿Ya la probaste?
0: No, me dijeron que las calara, pero no necesito, Juli, todavía. Chiquilín. Pero bueno, en esta hora de las 9 de la mañana queremos que se queden con nosotros porque venimos con un show espectacular ya para rematar y estamos en la colita de nuestra programación.
1: Juli. Ya en la colita, corazones de melón, pero quédense en sintonía porque, bueno, me queda un chorrito de voz para que les voy a contar. En esta hora tenemos el segmento del cassette donde tú escuchas una canción del recuerdo, tenemos el segmento del Qué Poca y por supuesto también tenemos los deportes y bueno, ¿qué les puedo decir? Raza del cotorro de la mañana, vámonos directo al chisme deportivo.
0: ¿Sí te vas a aventar tú, claro, el segmento de los deportes?
1: ¿Por qué no?
0: Sorpréndeme, a ver, dijo el otro, sorpréndeme.
1: Ahí les va, chicos y chicas, paren muy bien la orejita porque les cuento que el clásico Chiquilín Nacional nos dejó drama, goles, corazones acelerados. Chivas parecía tener el partido en la bolsa, se fue al descanso ganando 2-0 con goles de Brian Cotorro González y Ricardo Martín, pero en el segundo tiempo apareció Miguel Borja y dijo, aquí todavía no se acaba esto. El colombiano entró de cambio y se aventó un doblete, incluyendo una espectacular chilena, Chiquilín, para poner el 2-2 definitivo, porque te cuento que ir ganando de 2-0, Chiquilín, y terminando 2-2, es, yo diría, que así como cachar a tu pareja en la movida y que todavía termine enojándose contigo. ¿Tú qué piensas?
0: Ay, Juli, pues yo pienso que la verdad vamos a tener que llamar a la güerita para que dé su segmento, porque primero, el segmento lo damos a la media hora, Juli. Lo damos a las 9:30. Segundo, la nota que me acabas de dar ya es una nota vieja, ya pasó, ya
1: bueno,
0: suscitó.
1: Chiquilín, fue lo que me dio ChatGPT. ¿Yo qué quieres que haga?
0: Con razón me extrañó que de aquí en cuando, Juli, se saben los nombres de los jugadores del Cotorro y que, bueno, y que del Borja, que por cierto le decimos el colibrí Borja, que voló en los cielos y metió una espectacular chilena como para recalcarles a los chillermanos. Pero sabes que, Juli, debes de actualizarte, o sea, son notas deportivas del día. Bueno, o sea, chiquilín, de lo que está pasando.
1: Yo estoy haciendo lo mejor que puedo para quedarme con el segmento, para dar los deportes, y ahora resulta y resalta de que no te gusta, por favor.
0: Yo creo que mejor le vamos a hablar a la güerita para que ella siga con el segmento mientras te vas preparando más. Así que, por favor, ingeniero, márcala a la güerita a ver si nos contesta, a ver si no, ya se chiqueó, Yuli.
1: No me simpatizas, quédate con tu güerita.
0: No, Yuli, sí, ¿qué? Sí está bien, pero actualízate, o sea, las notas deben de ser más de más adomas, más del día de hoy, no de la semana pasada, Yuli.
1: Es que se esfuerza uno y nada te gusta.
0: Ya vale, por favor, ingeniero, a la güerita. Vamos a una pequeña pausa y regresamos.
1: Ojalá y no te conteste.
0: En el cotorreo de la mañana. Ya se enojó la Yuli, no les digo.
1: Pero, ya me voy.
0: Espérate, pórtate seria, pues.
1: Ya.

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1: Así es, amigos, nació este segmento hecho y dedicado especialmente para ti, donde tú te comunicas al WhatsAppazo 503-915-8845. Me cuentas lo que tú no le puedes decir en su cara a esa persona. Muchas veces porque puede ser tu hermano, muchas veces puede ser tu hermana.
2: O porque no se atreven.
1: Sí, Yuli, o muchas veces es tu tóxica, tu cucaracho, que se le olvidó. Ahora sí que el aniversario. No. Usted, llámeme, mándeme mensaje de audio, mensaje de texto. Y nosotros aquí con muchísimo gusto sacaremos ese Qué Poca al aire y pues le pondremos palabras a su boca y por
2: así
1: supuesto
2: es,
1: se desahoga.
2: Hablaste bien bonito. Si usted que nos está escuchando tiene algo que decirle a una persona y no se atreve, mándenos un mensaje de texto al 503-915-8845, que aquí el Chiquilín sí se atreve.
1: Sí, claro, mi pecho no es bodega, Yuli. Está bien que tengo la panza grande, pero no es por chisme. Es por la tragadera que me avienta.
2: Todo lo sacas.
1: Sí,
2: no, tú no,
1: pero
2: te quedas con el chisme.
1: Además,
2: todo lo sacas.
1: Dicen que guardar rencores, Yuli, atrae enfermedades. Yo, la verdad, estoy muy sanito. Bueno, aparte de la diabetes, de que soy muy dulcecito. Todo lo demás.
2: Mira, Chiquilín, en la hora anterior te quejaste de que la güerita, de que la Glenda, de que es la Sisi, bueno, de todas te quejaste y ahora estás diciendo que no te enojas. Que
1: No. O sea, una cosa es quejarse de las cosas que hacen ustedes, pero de que me enoje yo, nada que ver. El que se enoja pierde. Pero bueno, acá tenemos este Qué Poca que nos está enviando nuestra buena amiga Irene, que nos escucha en el área de Seattle. Y dice: Chiquilín, yo quiero aventarle este Qué Poca a Pedro, ya que Pedro es mi primo y me pidió dinero prestado

0: Pedro.
1: Pues sabes que suele pasar mucho eso, amiga Irene. No te me enojes, no te me sulfures. Yo, por ejemplo, le debo dinero a la Glenda y luego ando presumiendo que me ando echando una hamburguesa ahí en el Burro King.
0: Y yo también presumo cuando ando de vacaciones, pero la verdad es que ando usando la tarjeta de crédito del Chiquilín, pero no lo debo.
1: Pero ¿sabes qué, Pedro? Sí, la neta, no te pases de lanza. Si le debes dinero a tu prima Irene, págale, págale. Y este qué poca va para Pedro. Así que, Pedro, ¿qué? ¡Poca! No seas gandalla, ya págale. No estás viendo que tu prima se le quedó desenlazada por ir al jaripeo.
2: ¡Qué poca! ¡Ay, no, ni loca!
1: Y es que, ¿sabes qué? Julie también quiere ir a ver a Karim León y quiere ver ir a Maná, Irene, y dice, ese dinerito lo contaba para comprar los tickets, Julie, no inventó.
0: Pedir dinero para irse a andar de vago, de vacaciones, no se vale.
1: Ya págale, Pedro, a tu prima.

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0: En este martes ya 22 de septiembre, familia Chavalones, bandita, clique de la Z, me da muchísimo gusto acompañarlos y por supuesto ya llegamos al segmento deportivo donde la verdad nos costó mucho trabajo pues convencer a la güerita de que diera nuevamente su segmento, porque con eso de que pues andan, no sé si andan muy hormonales o qué es lo que está pasando, pero estas mujeres andan con su competencia de a ver quién da mejor su segmento, pues bueno. Ya limamos asperezas y tengo aquí en la línea telefónica a mi amiga la güerita de los deportes que nos va a comentar todo lo que está pasando en el mundo de los deportes, valga la redundancia. Así que sin más preámbulos, bienvenida mi estimada Maribel, ¿cómo andamos?
1: Hola chiquillos, muy buenos días, feliz martes para ti y toda la familia poderosa de la Z. Como siempre, un placer enorme poder saludarles y traerles la mejor información deportiva hasta el momento, chiquilín, pero sobre todo pues sorprendida y agradecida de que todavía me abras el micrófono y pueda estar yo aquí dando mi segmento, porque por lo que he escuchado entre el día de ayer y esta mañana, como que por ahí anda alguien queriendo quedarse con mi segmento, anda por ahí comentando a alguien que yo no sé nada de deportes, y bueno, déjame decirte que eso sí me dolió, porque es como decirle al padrecito que no se sabe el padre nuestro, chiquilín. Pero cuéntame, ¿tú qué sabes de esto?
0: Mira, yo la verdad no quiero amarrar navajas, pero paréceme que alguien que viene los jueves está amarrando navajas y paréceme que la que viene nada más los jueves cuando quiere es la que está suscitando todo este meollo del asunto. Y la verdad es que mejor yo no me quiero meter en camisa de once varas. Pero bueno, gracias por recibir nuestra llamada nuevamente,
1: Pues mira, chiquilín, la verdad es que yo ya no sé qué creer. Yo todos los días le echo ganas, no falto. Estoy aquí al pie del cañón, hago mis investigaciones, traigo lo mejor, actualizaciones al pie del cañón. Y bueno, pues veo que como que ya por ahí alguien anda también queriéndose adueñar de mi segmento. Y bueno, yo ya la verdad ya no sé ni qué pensar. Luego llegas tú y me echas flores, chiquilín, me haces creer que sí, que soy la mejor. Y mira que no sé qué hacer, porque por experiencia propia yo me acuerdo que mi abuelita antes de darles el torzón en el pescuezo a las gallinas, siempre les daba una buena acariciada.
0: Pero aquí en este perro show mañanero no pasa eso, es más, ya calmen y calmen sus nervios, porque la neta, no hay que demostrar al público que andan con sus dramas ustedes, aquí puro amor y pura paz,
1: Pues yo espero seguir aquí por mucho tiempo más, chiquilín, y mira que de verdad yo me sacrifico, me voy a los partidos de los Sounders, me voy a partidos de Marineros, a los partidos de Seattle Sounders, con tal de traerles la mejor información deportiva. Dime tú, ¿qué mujer se sacrifica más que yo? Nadie, chiquilín. Y bueno, pues vamos a ponernos a chambear, a traer toda la información deportiva, y comencemos hablando de la selección mexicana, que ya inició su concentración en el centro de alto rendimiento bajo la dirección técnica de Rafa Márquez para preparar el partido amistoso contra Colombia. Y bueno, como sabemos, ha tenido algunas bajas significativas y una más será la de Alan Cervantes por molestias musculares, y en este caso será sustituido por Isaías Violante de las Águilas del América, porque también Raúl Jiménez ya lo vimos por ahí en muletas y tal, parece que trae un aparato ortopédico en la rodilla y estará fuera por algunas semanas, así queda más que comprobado que no podrá contar con él tampoco, chiquilín.
0: Un hospital parece ahorita la selección mexicana, con varios ahora sí que jugadores lastimados, lesionados, pero esperemos que se recuperen pronto y que el Kaiser de Michoacán pues tenga ahora sí material de dónde agarrar, la neta, porque
1: ahora vamos a hablar de la semana número 2 de la NFL, chiquilín, que concluyó el día de ayer en el encuentro entre los Gigantes de Nueva York y los Rams de Los Ángeles. El equipo angelino se llevó el triunfo en un resultado de 28-6, donde claramente se vio que el equipo de Los Ángeles, la verdad es que no tuvo oportunidad de nada, no le salió nada, no metió ni las manitas. Y hablando precisamente de la NFL, bueno, pues vamos a hablar de algunas de las lesiones que más llamaron la atención el pasado fin de semana, entre ellas la de Jaden Daniels, el quarterback de los Commanders, quien sufrió una dislocación en el codo izquierdo tras caer sobre el brazo ante los Cowboys. No presenta fractura, pero estará fuera por varias semanas. Recordemos que es la segunda vez que tiene la fractura exactamente de la misma manera en el mismo codo. Por otro lado, Josh Palmer, el ala cerrada de los Chargers, sufrió una lesión en la rodilla derecha durante el duelo frente a los Raiders y salió del campo en el carrito, y todo parece indicar que también tendrá un par de semanas fuera ya de esta temporada.
0: Sabes lo que todos le tienen miedo, ¿verdad? En la NFL, cuando entra el carrito de las desgracias, híjoles, eso ya quiere decir que la lesión sí va en serio, pero ojalá que se recuperen pronto todos esos jugadores, porque son piezas muy importantes para sus equipos. Y el día de hoy que no va a haber mitote, van a ser enojada, pues.
1: Ahora nos arrancamos con el mitote deportivo, chiquilín, y es que el Senado de México busca recuperar el ascenso y descenso en el fútbol mexicano. Así es, escuchaste bien, el Senado. El día de ayer el Senado realizó un conversatorio titulado Fuera de Lugar, que es una iniciativa impulsada por el senador Clemente Castañeda para obligar por ley a incorporar el mérito deportivo en las asociaciones del país.
0: Qué bueno.
1: Recordemos que el ascenso y descenso fue suspendido en abril del 2020 bajo el argumento de la pandemia COVID-19. Una pausa pactada originalmente por 6 meses y que jamás ha sido revertida. Y bueno, pues a todo esto, ¿quiénes fueron los grandes ausentes el día de ayer? Bueno, pues Mikel Arriola, el comisionado de la Federación Mexicana de Fútbol, y Francisco Iturbide, el presidente de la Liga MX. ¿Cómo ves? Nada más para que veas lo que les interesa a estos señores, y el Senado perdiendo el tiempo habiendo tantas cosas que tratar en nuestro México. Pero bueno, esta es la triste realidad de nuestro país. Yo regreso el día de mañana con más información deportiva. Mientras tanto, usted no le cambie, porque ya está en el mejor lugar, el cotorreo de la mañana con el Chiquilín y su clica. Y por dónde más, sino la Z, donde suena puro trancamadrazo.
0: Dicen que no hay peor ciego que el que no quiere ver. ¿Así está bien o quiere que le guise otro huevo? Pues no, no, no. Al buen entendedor, pocas palabras. Bueno, algo así por el estilo. Muy buena tu información, mi estimada Maribel. El día de mañana por acá nos volvemos a encontrar nuevamente. Ya calmen sus nervios, ya vayan a ver si al doctor si les da hormonas o a ver qué, pero ya cálmense. Pausa y regresamos aquí en el Cotorreo de la Mañana.

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1: Amigos, familia, el día de hoy nos vamos a transportar hasta el año de 1968, cuando esta canción estaba siendo escrita por un joven influenciado por el rock and roll. Es uno de los grandes ídolos románticos de toda América Latina. La canción que vamos a escuchar terminaría convirtiéndose en una de sus interpretaciones más recordadas. Fue escrita por el mismo cantante y por Oscar Anderle, una dupla creativa responsable de varias piezas importantes dentro del repertorio de este cantante. La grabación también contó con la orquesta de Jorge Luis Ruiz. Esta canción formó parte del álbum Una muchacha y una guitarra, publicado en el año de 1968. Incluso apareció como un sencillo en su país natal, Argentina.

Argentina, donde fue todo un éxito. Como dato interesante de esta canción, la historia no habla simplemente de decir te amo. Presenta a dos personas que aparentemente mantienen una amistad, mientras esconden sus sentimientos mucho más fuertes. Él siente que ella también está sufriendo, pero ninguno de los dos se atreve a decir abiertamente lo que pasa entre los dos. Amigos del cotorreo, los voy a dejar con esta canción. Una canción que representa a muchos. Porque probablemente tú alguna vez te enamoraste de alguien que estaba enfrente de ti, pero tuviste que fingir que solamente eran amigos. Este cantante convirtió justamente esos sentimientos en una declaración de amor más intensas de su carrera. Vamos a escuchar al cantante Sandro, interpretando uno de sus grandes éxitos, que yo sé que tú te vas a acordar. La canción se llama y se titula Porque yo te amo, y suena aquí en el cassette. A ver si te acuerdas.

0: Chavalones, bandita, clica de la Z, un gusto que tú me hayas acompañado en este martes, después de haber escuchado este gran éxito extraído del baúl de los recuerdos. Espero que tú te la hayas pasado muy bien. Gracias rotundamente a toda la gente que se comunicó con nosotros, a toda la gente que nos envía su mensaje de texto, su mensaje de audio, y a toda la gente que participa en nuestros diferentes segmentos. Yo sé que ustedes se merecen mucho más, pero es para lo que alcanzó, así que soporten y aguanten.
1: Corazones de melón, así es, ya nos vamos a pasar a retirar, pero chiquilín, yo no sé si ya me siento mejor del resfriado que me cargo o qué es lo que pasa, pero el día de hoy se me hizo chiquito.
0: Sí, ya, Yuli, no, nunca digas eso. ¿Cómo que se te hizo chiquito? Siempre debes decir, yo quiero algo grande, así como lo que tiene el chiquilín enfrente.
1: Chiquilín, se me hizo cortito el show, chiquilín.
0: Ok, Karen, ya capiche, es otra cosa. Pues con eso de que se andan peleando ustedes, mujeres, ahí, que se la pasan más en el chisme y peleándose, que se les pasa, ahora sí que todo mucho más rápido.
1: Bien rápido, chiquilín, así es, ya nos vamos a pasar a retirar, pero ustedes se quedan en buenas manos, en Cielo, se quedan con la comayita Ana María, en Guanache con Johnny Boy, norte de California, se quedan con Lázaro Manzanares, el travieso.
0: Ah, ya ve, en lo que viene siendo Tri-City, se van a quedar con mi amigo, el JC, viene Lucy Carballo, Yuli, directamente desde Veracruz para todo el mundo, se queda en lo que es Mount Vernon, Portland y Yakima. Más tarde, ¿quién llega, Yuli?
1: Llega Buenas Tardes con el Patrón y, por supuesto, la famosa Estefanía.
0: El innombrable.
1: Mi teacher,
0: el innombrable. Por favor, aunque te tardes más, y todo su animalero. El día de mañana por acá nosotros regresaremos nuevamente a la misma hora, en la misma estación, en este que es su peor show mañanero. Nosotros nos vamos a despedir con la famosa chiquifrase, con el grito de guerra que todo el mundo ya se la debe de saber. Y usted, Pórtese bien, pero si se va a portar mal.
1: Usted disfrútelo, usted estírelo, exprímalo, y si lo cachan o la cachan.
0: Usted niéguelo absolutamente todo, con permiso.
1: Chao, chao.
0: See you tomorrow.

Good Morning. ¿Cómo estamos, mi gente? Arriba ese ánimo. ¿Cómo estás? ¿Cómo amaneciste hoy? ¿Como la vaca? Muy bien. Pensaste que iba yo a decir gordo, ¿verdad? Bueno, a lo mejor y sí, porque no creo que hayas bajado unas cuantas libras de la noche a la mañana. Pero ¿sabes qué? No hablemos de cosas tristes. Vamos a pasarla bien en este martes, ya 22 de septiembre. Gracias a mis compañeros del Cotorreo de la Mañana, Chiquilín y su clica, por cederme el micrófono de la Z. Te voy a acompañar hasta las 3 de la tarde en el 94.3 FM, el 103.3 FM, 104.9 y 101.7 FM, aquí en el estado de Washington y en el estado de Oregón. Oye, ¿cómo llegaste al trabajo hoy? Bueno, ya sé que sin ganas de trabajar, pero me refiero en tu coche, en el transporte público, caminando, de raite, en bicicleta. Hoy es el Día Mundial sin Coche, sí, cada 22 de septiembre se celebra esta fecha, que hablamos de ese tema en un ratito, ¿sale? Vamos a más música. Recuerda que cada minuto 20 de la hora tenemos la complacencia. Comunícate al 503-915-8845, es el WhatsApp de la Z. Al mediodía no te pierdas la hora de la rocola. El tema sonando se llama Échale ganas, mijo, es la nobleza de Aguililla. La escuchamos aquí en la Z.

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días, feliz martes. Sintonizas la Z, escuchamos a Grupo Frontera y el tema Ojitos Bellos. Hace ratito te pregunté que cómo llegaste al trabajo hoy y no me refiero a que si traes ganas o no, porque me imagino que no, porque apenas es martes. Me refiero a qué transporte público usaste, si fuiste en el autobús, de raite o en tu coche. Hoy, 22 de septiembre, es el Día Mundial Sin Coche y esta fecha se hizo pues para hacer conciencia ecológica en los ciudadanos del mundo, contribuyendo al cuidado de la salud de las personas y también del medio ambiente, además de que sirve pues para que hagamos ejercicio, porque pues con esa pancita que nos cargamos. Ok, seguimos hablando del tema en un ratito, vamos con el saludo y este es para Filiberto Sánchez. Dice, ¿cómo estás? Saludos, Lucy, feliz martes, te escucho acá en el área de Everett, Washington. Ponme la canción No Me Hablen de Amor con Banda MS. Saludos también para Efraín Salazar. Dice, ¿cómo estás, Lucy? Que tengas un excelente día, chaparrita. Acá te escucho en el área de Topenish. Saludos también para Jorge el Güero, que siempre anda manejando y escuchando la Z. Gracias, corazón. ¿Cómo estás hoy? ¿Más o menos? ¿Ya más alivianado o andas desvelado todavía? David Agustín dice, ¿cómo estás, Lucy? Que tengas un excelente martes. Acá te escucho para el área de Tiger, Oregon. Saludos para toda la racita que anda trabajando en construcción. Ya está el saludo, chamacones. Vamos a más música y complacemos aquí en la Z.

Jalosa y el tema Apareciste Tú. Buenos días, sintonizas La Z. Que no se les olvide que hoy es martes de taquitos, Taco Tuesday, para más al rato, al almuerzo. Bueno, vamos con la nota de la hora. Según fuentes de noticias, dicen que ICE oculta la ubicación de miles de detenidos con órdenes definitivas de deportación. La agencia retiró a esos detenidos de su sistema de internet de localización el 15 de septiembre, según tres funcionarios actuales y exfuncionarios de la agencia que hablaron bajo condición de anonimato. El Servicio de Inmigración y Control de Aduanas ha dejado de revelar públicamente dónde mantienen recluidos a miles de detenidos sujetos a órdenes definitivas de deportación, una medida tomada sin previo aviso que ha dificultado mucho más que los abogados y familiares puedan localizarlos. Según funcionarios actuales y exfuncionarios familiarizados con la práctica, pues dieron esta declaración. Seguimos con más música. Si vas manejando en este momento, hazlo con cuidado. El tema sonando se llama Lo Reconozco. Es banda Estrellas de Sinaloa de Germán Lizárraga. Lo escuchamos aquí en La Z.

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1: Lo que está ocurriendo en Estados Unidos y ya no se trata solamente de inmigración. Se trata de vidas humanas perdidas durante operaciones de ICE. Se trata de cuánto poder la sociedad le ha permitido a una agencia que se está quedando sin formas fáciles para alcanzar sus metas. Bajo una presión brutal por demostrar resultados, el peligro aparece cuando cada operativo comienza a medirse por el número de arrestos y no por las consecuencias. ¿Hasta dónde van a llegar para seguir aumentando la cifra? Porque una cosa es perseguir a un criminal peligroso y otra es detener a un padre de familia. Una operación puede tener un objetivo legítimo. Lo que no puede tener es una decisión personal que termine convirtiéndola en una tragedia. Un gobierno no puede presumir los resultados y esconder las consecuencias. Una orden no puede convertirse en licencia para abusar de la fuerza. Ninguna autoridad puede convertirse en juez de sus propios límites. La ley los establece, los tribunales lo hacen valer y la sociedad los vigila. Una política puede presumir resultados, pero ¿cuál es el número de muertos que la sociedad está dispuesta a aceptar a cambio del cumplimiento de una política migratoria? ICE tiene autoridad para detener y deportar. Lo que no tiene es autoridad para decidir sobre la vida de las personas.
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1: Escuchamos a Cornelio Vega y su dinastía y el tema Hasta nuevo aviso. Sintonizas la Z. Muy buenos días. Feliz martes. Hace ratito comentaba contigo de que hoy es el Día Mundial sin Coche. Una fecha que se hizo pues para hacer conciencia. El uso del coche obviamente nos facilita la vida al poder llegar de un lado a otro pues con mucha comodidad. Pero el incremento de la cantidad de vehículos circulando en las ciudades aumenta significativamente su huella de carbono, ocasionando daños irreparables a la capa de ozono. Es por eso que el Día Mundial sin Coche pues nos anima a dejar el vehículo estacionado en casa y usar varias vías de transporte alternativas, pues solamente por un día, ¿verdad? Para ver cómo se siente andar en transporte público o tal vez usar la bicicleta si te queda cerca el trabajo o simplemente caminar, y eso también pues obviamente nos sirve de ejercicio. Vamos a más música, pásala bonito y pues que sea este un excelente martes para todos nosotros, ¿ok? El tema sonando se llama Debí Hacerte Feliz, es Liván Garza, lo escuchamos aquí en La Zeta.

encanta y el tema ranchero enamorado. Sintonizas la Z. Muy buenos días. Good morning. Feliz martes 22 de septiembre. Estamos a un solo día de que termine la temporada de verano y empiece el otoño. O sea, mañana, ¿ok? Mañana es oficial. Empezamos la temporada de otoño. Para hoy, ¿cómo tenemos el clima? Pues más o menos bonito. Parece que no tendremos lluvia. Lo que es en el área de Burlington, Everett, Lakewood y alrededores, una temperatura máxima de 67 grados, nublado en algunas áreas, soleadito en algunas otras áreas. Para el área de Oregon también tenemos un día, pues parece que no hay lluvia, con una temperatura máxima de 71 grados. En el área de Yakima y alrededores, un poquito más soleadito, más despejado, con temperaturas entre los 71 a 73 grados, dependiendo dónde vives, pero parece que en algunas áreas a partir de mañana tendremos un poquito de lluvia. Entonces, pues esperemos que ya se dejen caer algunas lluvias, ya que mañana es oficial, entramos en la temporada de otoño. Ok, corazón de melón, pues vamos a pasarla bien en este martes. Taquitos, que no se te olvide para el rato al almuerzo. Y que no se te olvide que cada minuto 20 de la hora tenemos la complacencia, que puedes comunicarte al 503-915-8845, el WhatsApp de la Z. Soy Lucy Carballo, la chaparrita de Veracruz. Seguimos con más música aquí en la Z.

0: Y ni modo.
1: ¿Qué tal? Buenos días, sintonistas. La Z, feliz martes. Oye, sacando las cuentas, pues ya prácticamente septiembre ni lo contamos. Ya nada más queda octubre, noviembre, diciembre y bye bye 2026. No sé, yo no estoy lista. ¿Tú estás listo? ¿Lista? No, ¿verdad?

0: ¿qué tal? Saludos, sintonizas la Z. Tengo información importante para ti para cuando la necesites, ¿ok? 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
1: Camadras

Luis, hace ratito, bueno, más en la mañana, ¿verdad? Cuando empezamos, te comenté de que ya vienen promociones, que el siguiente mes, o sea, octubre, pues viene un artista que muchos estamos esperando. ¿De quién se trata? ¿Ya escuchaste la promoción? 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Ahora sí, vamos con el saludo. Roberto Herrera dice: saludos, hermosa, estás guapísima como siempre, acá te escucho en Sunnyside, Washington, ponme la canción Polvo Rosita con Lenin Ramírez. Dionisio Castillo dice: ¿cómo estás, Lucy? Que tengas un excelente día, chaparrita, mándale un saludo a mi compa Álvaro Callejas, te escuchamos todo el tiempo acá en el área de McMinnville, Oregon. Y saludos también para Everardo Mariano, dice: ¿cómo estás, Lucy? Que tengas un excelente día, chaparrita, acá te estoy escuchando en el área de Ana Cortés, en el 103.3 FM. Gracias, corazón, y saluditos hasta allá, o que pásenla bonito, seguimos con más música aquí en La Zeta.

Ahí escuchamos el fantasma y el tema El Culpable. Muy buenos días, estás en Sintonía de la Z. Y bueno, para ti que te encuentras trabajando, que me imagino que ya te reincorporaste 100% a la chamba, porque lo difícil ya pasó, que fue ayer lunes. Mira que ya mañana es miércoles, ombligo de semana, y todo esto es una repetición, vaya, ni modo. Ok, vamos con la nota de la hora. México aprueba restringir celulares y pantallas en escuelas de educación básica. La decisión impulsada por la presidenta Claudia Sheinbaum se suma a una tendencia internacional para limitar estos dispositivos en las aulas. El gobierno de México anunció el día de ayer un acuerdo nacional para restringir el uso de teléfonos celulares y otras pantallas en las escuelas primarias y secundarias del país a partir del próximo 3 de noviembre, tras obtener el respaldo unánime de las autoridades educativas de los 32 estados. ¿Tú qué opinas de esta decisión? ¿Estaría bien? Yo creo que sí, obviamente está bien, y más cuando están en la escuela, ¿verdad? Ya cuando salen al recreo, pues sí pueden usarlo, pero en las aulas, pues sí debería de estar esto restringido. Bueno, ojalá que se pueda implementar en otros países también. Aquí en Estados Unidos estuvieron hablando de eso, pero en verdad no sé si ya lo implementaron y también si en todas las escuelas o en todos los estados. Vamos a más música, el tema se llama Hablemos, son los norteños de Ojinaga, los escuchamos aquí en la

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Julián Álvarez y el tema Llévala a la Luna. Sintonizas la Z, buenos días. Ojalá que sí se pudiera, ¿verdad? Que nos llevaran a la Luna. Pero bueno, ¿alguna vez te pasó eso o te está pasando, te ha pasado de que llegaste tarde a la vida de esa persona y simplemente no pudo ser por cuestiones de la vida? Pues ni modo, hay que superarlo, corazón. Ya no nos queda de otra. Hoy es el Día Mundial de la Narcolepsia. ¿Sabías tú que existe esa enfermedad? Y no es lo que estás pensando, porque yo también dije, bueno, pues la narcolepsia. No, fíjate que se trata de un trastorno del sueño que afecta a un porcentaje de la población bastante alto y que provoca alteraciones en la vida de los pacientes y también de sus familias. Se trata de una enfermedad neurológica crónica causada por la carencia de hipocretina, un neuropéptido que altera los mecanismos de control del sueño y la vigilia. No era eso que estábamos pensando, la narcolepsia. Seguimos con más música, maneja con cuidado, si es que andas tras el volante. Ya casi le llegamos al mediodía, ya viene la hora de la rocola y también la hora del lonchecito, que ya sabemos que vamos a comer porque hoy es Taco Tuesday, martes de taquitos. El tema sonando se llama Nada Contigo, son los Huracanes del Norte, los escuchamos aquí en La Z.

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y el tema Luces de Nueva York. Muy buenas tardes, sintonizas la rocola de la Z. Oye, ya le llegamos al mediodía, como que sin querer queriendo, pero sí queríamos, ¿verdad? Ya nos hace falta este momento de escuchar las viejitas y bonitas, y también pues a esta hora tomamos ese descanso de media hora, algunos de 40 minutos y otros de una hora, dependiendo qué tan suertudos, ¿verdad? Pero el tiempo que tengas, corazón, para disfrutar de tu comida, simplemente disfrútalo al máximo, sin ruido, sin preocupación, sin pleito, simplemente disfruta tu comida y listo, escuchando la hora de la rocola y nada más, ¿ok? Por eso me voy a callar ya mejor, para que escuches más canciones. Ok, seguimos con más música. El tema se llama Oh, qué gusto de volverte a ver, de Rigo Tobar. Fue grabada y lanzada en el año 1978 como parte de su éxito.

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¿Qué tal? Saludos, mi gente. Oye, varias personas me han preguntado que cómo le pueden hacer para que yo vaya a sus negocios, ya sea restaurante, panadería, sea una tienda, alguna oficina de dentista, quiropráctico, que cómo le pueden hacer para que yo vaya y haga algún video, les haga publicidad, tanto digital o tal vez aquí en la radio. Sí puedo hacerlo, pueden comunicarse conmigo al WhatsApp de la Z, es el 503-915-8845. Nos ponemos de acuerdo y claro que lo podemos hacer, así es que comunícate conmigo al WhatsApp de la Z.

Escuchamos a José José y el tema Insaciable Amante. Esta canción se grabó y se publicó en el año 1980 y forma parte del álbum Amor, Amor. Fue escrita y compuesta por el español Camilo VI. El disco salió al mercado bajo el sello Ariola en agosto de 1980. Seguimos en la Rocola de la Z. Buen provecho si es que ya te encuentras almorzando. Soy Lucy Carballo, la chaparrita de Veracruz. Te acompaño en la Z 94.3 FM, el 103.3 FM, 104.9 y 101.9.

ni el primero ni el último del grupo musical Los Rehenes. Fue grabada y lanzada aproximadamente en 1994 como parte de su exitoso álbum del mismo nombre, Ni el primero ni el último. Continuamos en la Rocola de la Z. Cuéntame cómo la vas pasando en este martes. ¿Todo bien contigo? ¿Te está cayendo delicioso? ¿Bien la comida? ¡Qué bueno! ¿O apenas vas a buscar tu comida? O sea que hoy no te pusieron lonche. No, pues por algo será. Ok, disfruta mucho si es que ya estás almorzando, si vas manejando, hazlo con precaución. El tema que sigue se llama Los hombres no deben llorar, es King Clave. Lo escuchamos aquí en la Rocola de la Z.

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Z, ¿estás de cumpleaños hoy? ¿Y cuántos estás cumpliendo? Ok, esa es una pregunta que no se hace, ¿verdad? Bueno, entonces tendré que imaginármelo. De seguro estás cumpliendo 100. No creo, ¿verdad? Mejor 50. O sea que perdiste la cuenta. Ah, ok, así la dejamos. Pues muchas felicidades, corazón. Happy birthday to you. Oye, dicen que las lluvias causan estragos en Minnesota y amenazan el noreste del país. Y es que las tormentas provocaron inundaciones severas en el sur del estado, donde pues un campamento tuvo que ser evacuado después del desbordamiento del río Rot. En los próximos días, el mal tiempo llegará a Ohio, Kentucky y más adelante hasta Nueva York. Bueno, nosotros todavía aquí en Washington y Oregon tenemos un clima bonito, ¿eh? De hecho, hoy está soleadito, así está en la mayor parte del estado. Mañana también va a estar soleadito, ya después como miércoles o jueves, no, como jueves o viernes tal vez, ya vienen un poquito de lluvia, pero recuerda que mañana ya es oficial, entra la temporada de otoño, entonces pues obviamente el clima va a cambiar, pero por lo pronto, hoy, today, vamos a disfrutar de este día, ¿ok? Soy Lucy Carballo, la chaparrita de Veracruz. Te acompaño hasta las 3 de la tarde en la Z94 13 PM, el 103.13 PM, 104.9 y 101.7 PM. También estamos en la aplicación de La Rola. El tema sonando se llama Pedas Destructivas con la original Banda de Limón.

0: Hola, ¿qué tal? 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

Ahí quedó una cumbiecita con Los Ángeles Azules y Tini. ¿Cómo la vas pasando en este martes? ¿Todo bien? ¿Vas manejando? Pues hazlo con cuidado, ¿eh? Sintonizas La Z y yo soy Lucy Carballo. Oye, sale una nota que dice que muchas mujeres sufren trastornos alimenticios. ¿Tú eres de las personas? ¿Te pasa eso? Y no solamente a las mujeres, oye, también a los hombres. Pero bueno, este estudio se hizo, pues, dedicado como que a las mujeres. Y es que dice que de acuerdo a un estudio de la Universidad de Carolina del Norte, un 13% de las mujeres mayores de 50 años tienen problemas con su alimentación. Ante eso, pues, una endocrinóloga recomienda visitar a un nutricionista y comer balanceadamente. Pues fíjate que casualmente ayer estábamos en la hora del almuerzo, platicaba con mi compañero Oscar Zetaboy, de que sí, obviamente, como que de repente comemos demasiado, que deberíamos de ponernos a dieta, y dice él, no, pues, ¿sabes qué? Mejor no, porque yo disfruto mucho la comida, y ya cuando llegan las personas a cierta edad, pues no pueden comer, o no quieren comer, o no les da hambre, o pasa algo que ya no disfrutan la comida tanto como lo hacían en su juventud. Por eso, dice, mejor vamos a comer. Tiene razón, fíjate que yo lo he comentado antes con ustedes, de que uno de los placeres más bonitos de la vida es comer. Comer cuando tienes hambre, que te guste la comida y que lo disfrutes. Yo creo que como ser humano, y de hecho estaba yo mirando una película el otro día, que no recuerdo el nombre, pero era un ángel que se había convertido en humano, y él dijo que de las cosas que más disfrutó, le gustó y volvería a repetir, y que amó en la vida de humano, fueron dos cosas: comer tacos y bailar. ¿Cómo la ves? Entonces dije yo, sí, padrísimo, vamos a seguir comiendo tacos. Ok, vamos rápido con el saludo para Cristian Valdés. Dice, ¿cómo estás, chula hermosa? Que tengas un excelente día. Ponme la canción Moño Negro con Alejandro Fernández. Acá te estoy escuchando en Salem, Oregon. Saludos para toda la racita de Michoacán. Ya quedó el saludo, corazón. Vamos a más música. Sintonizas La Z.

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enojamos, nos frustramos, ponemos de mal humor porque tal vez hay mucho tráfico, la gente maneja demasiado lento, vas a una cita y ya estás que a 10 minutos de que empiece tu cita y te faltan 20 para llegar, ¿no? Pues ya no llegaste, corazón, pues ya mejor reagenda la cita. Como dice el dicho, más vale tarde que nunca, entonces pues hay que ponernos pilas y cuidado a la hora de manejar. Vamos con la nota de la hora. El presidente de Estados Unidos y Mandami hablan sobre inmigración y la vivienda asequible en Nueva York tras su reunión. El presidente y el alcalde de Nueva York se reunieron ayer en Grace Mansion para discutir un proyecto de vivienda asequible en Sunnyside Yard, una playa de vías situadas en Queens. Y es que el presidente y el gobernador de Nueva York pues afirmaron el día de ayer que trabajarán juntos en varios temas, incluidos inmigración y la crisis de vivienda asequible en la ciudad. Vamos a más música, pásala bonito, disfruta mucho de este martes, pues ya el penúltimo día de la temporada de verano, ¿ok? El tema sonando se llama Fuiste Tú, es Mar Solís, la escuchamos aquí en

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buenas tardes. Sintonizas La Z, escuchamos a La Senda Norteña con el tema Fina y Prohibida. Oye, es que onda con la gente que se pasa de lanza, de veras, y hay que tener mucho cuidado hoy día porque pues uno ya nunca sabe. Y es que resulta que federales desplegaron un fuerte operativo en Miami para arrestar a un supuesto impostor de ICE. ¿Cómo la ven? Se llama Jonathan González Reyes, de 45 años, y ya había sido detenido por la policía de Miami, acusado de hacerse pasar por un agente federal para extorsionar a un comerciante, y pues resulta que ahora fue arrestado por agentes federales bajo cargos similares. No, pues oye, es que uno ya no sabe ni qué onda, y es que hay gente que actúan tan bien que pues hay otra pobre gente que se los cree. Entonces, más vale que tengamos cuidado, oyes. Y ya hablando de tener cuidado, pues también las estafas que están a la orden del día en cualquier lado, por teléfono, por mensaje, por email, por textos de Facebook, por el Instagram. No se crean de nada, chamaconas, chamacones. Hay que tener mucho cuidado, ¿eh? Seguimos con más música. ¡Ay, Dios mío! Si las miradas mataran, qué chulada, pues. Es la arrolladora Banda Limón sonando aquí en La Zeta.

Cornelio Vega y su dinastía cantaron el tema Hasta Nuevo Aviso. Feliz tardecita de martes 22 de septiembre. Estás en sintonía de la Z. ¿Tú sabes cuál es el arco del triunfo? Bueno, el presidente alega que por seguridad nacional, el arco del triunfo será un complejo militar. Y es que el presidente dijo que el monumento albergará drones, municiones y francotiradores a petición de las Fuerzas Armadas. Sin embargo, no dio detalles del tipo de amenazas que lo motivaron. Bueno, pues ahora parece que dice que será un complejo militar, el Arco del Triunfo. No sé, este nombre del Arco del Triunfo me suena familiar. No sé, como que hay una conexión por ahí. Pero bueno, chamacones, ya estamos en esta tardecita, la última hora de programación, así es que vamos a disfrutarla, pasarla bien. Soy Lucy Carballo, la chaparrita de Veracruz. Al minuto 20 tenemos la complacencia, ¿ok? Comunícate al 503-915-8845, el WhatsApp de la Z. Checa mi página de Facebook, porque ahí tengo flyers de los próximos eventos que vienen y pues que puedes ganarte tus boletos aquí en la Z conmigo. Si ya escuchaste la promoción, ¿ya participaste? Bueno, en el WhatsApp de la Z puedes mandar la frase Lucy, quiero mis boletos, y me dices para qué evento lo quieres, que yo sepa cuál es el que sigue en el mes de octubre, ¿verdad? Para ser exactos, el 9 de octubre. Ok, seguimos con más música, la cumbia del TikTok con Su Majestad la Brisa.

¿Qué tal? Saludos, te acompaña Lucy Carballo aquí en La Z. Como no sabemos qué es lo que va a pasar mañana, ¿qué tal si nos enfocamos en este momento, en el presente? Porque mira, el futuro es incierto. El pasado, pues ya pasó, quedó en la historia, solamente queda aprender de él. Entonces, ¿para qué estresarnos por esas dos situaciones? Mejor enfoquémonos en este momento. No importa que estés en el trabajo, que si vas manejando, que si estás en la casa, que si tienes problemas, es normal, todos tenemos problemas, pero vamos a pasarla bien por un momentito, ¿sale? Así es que súbele a la radio, te acompaño hasta las 3 de la tarde aquí en La Z.

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Buenas tardes, sintonizas La Z. Bueno, todos sabemos que estamos en el mes de la herencia hispana. El servicio postal honra la cultura hispana con estampillas diseñadas por un ilustrador mexicano. En el mes de la herencia hispana, el USPS, US Postal Service, retoma la docena de estampillas hechas por el ilustrador Rafael López, en las que se plasma y honra la música latina. Y pues da mucho gusto ver que pues reconozcan la cultura hispana, así lo dijo el artista, y es que está very, very happy, muy feliz. Están bonitas las estampillas, yo ya las miré, qué chulada. Bueno, vamos con más música. Oh, el saludo, ¿verdad? Con razón, ya decía yo, pues porque el WhatsApp de la Z está lleno. Wilson Vera dice, ¿cómo estás, ternurita? Que tengas un excelente martes. Ponme la canción Noche Perfecta con Calle 24 y Fuerza Régida. Te escucho en Beaverton, Oregon. Silvino Astudillo dice, ¿cómo estás, Lucy? Que tengas un excelente día, chaparrita, acá escuchándote en el área de Everett, Washington. Juan López dice, ¿cómo estás, Lucy? Que tengas una bonita tardecita noche. Ya estoy saliendo de mi trabajo. ¡Ay, qué bueno! Pues qué chulada. Dice, acá te ando escuchando para el área de Gresham, Oregon. Y Carlos Domínguez dice, ¿cómo estás, hermosa? Pues un corazón rojo. Dice, acá te estoy escuchando para el área de Madras, Oregon. Saluditos hasta Madras, mi gente. Gracias por la sintonía, ¿eh? Vamos a más música y complacemos aquí en La Z.

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1: Buenas tardes, feliz martes, sintonizas la Z, escuchamos el fantasma y el tema El Culpable. Seguimos con la nota de la hora. CNN, MS Now y Político demandaron al gobierno del presidente de Estados Unidos por vetar a sus periodistas de la Casa Blanca. En solidaridad por la medida del presidente, las principales cadenas televisivas de Estados Unidos anunciaron que no darán cobertura a los eventos del presidente. Y es que los medios de prensa, pues, demandaron al gobierno del presidente de Estados Unidos ayer por haberles negado el acceso a la Casa Blanca, alegando que sus derechos amparados por la primera enmienda han sido violados. Y de esto hablábamos la semana pasada, porque el presidente ya había dicho que no los iba a dejar pasar a estos medios de comunicación. Y es que no sé si ustedes han visto videos de entrevistas donde, pues, están en conferencia de prensa, le hacen preguntas al presidente, él se molesta, los corre, los regaña, se burla de ellos, porque pues hay ciertas preguntas que el presidente nomás no le gusta que le hagan. Bueno, ni modo. Seguimos con más música. El tema se llama Que te quieran bonito, que te quieran precioso. Qué chulada. Luis Alfonso, el Jackie y Grupo Firme, los escuchamos aquí en La Zeta.

Bienvenidos al Grupo Duelo y el tema para que ya no duela el corazón. ¿Cómo la vas pasando en esta tardecita? ¿Todo bien? Sí, qué bueno. Estás en sintonía de la Z y yo soy Lucy Carballo. Maneja con cuidado si es que andas tras el volante. De esta hora en adelante se hace bastante tráfico, tanto en las carreteras de Washington como en Oregon. Y pues es que ya ahorita coincide la salida de los niños de la escuela, la gente sale de trabajar, todos andan para arriba y para abajo, entonces se llenan las carreteras. Simplemente ten paciencia, ¿ok? Bueno, ya casi se anda terminando nuestro día, porque ya está listo mi compañero el patrón, pero yo regreso mañana a las 10 de la mañana. Digo, pues para que no me extrañes tanto, ¿verdad? Pero antes de irme, te dejo la frase motivadora que dice: la vida es un 10% lo que te pasa y un 90% cómo respondes a ello. Recuerda, el pesimista ve la dificultad en cada oportunidad y el optimista ve la oportunidad en cada dificultad. Todo para adelante, corazón, lo hemos hablado muchas veces aquí, de que para atrás ni para ver quién viene, ¿ok? Faltan, ¿qué? Pues ya digamos 3 meses para que termine el año, entonces todavía tenemos tiempo, todavía puedes, ¿ok? Con esto paso a retirarme, muchísimas gracias por haberme hecho parte de tu día. Ya sabes que te quiero, que te amo y que me gusta pasar este tiempo contigo.

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0: Imagínate Ferrari tú llegando ya a Nochistlán perreando esas canciones, allá Doña Lola iba a decir, ¡ay, qué cerdo!
1: Imagínate un viernes.
0: Aquí todos los días es viernes, para que sepan.
1: Perreo, papi.
2: Hasta que queden embarazadas, señores y señores, y después no pagues el child support. Esto es Buenas Tardes con el Patrón, el show número 2 de la radio. Hoy en este día martes 22 de septiembre. Adiós al Viva México.
3: Viva México.
2: Bienvenido el perreo intenso.
0: Aunque deberían de invitar al perreo intenso de Ferrari es al Alex Sintek, que ya ve que trae.
1: Ay, sí, pobrecito, ¿no?
0: Lo traen de bajada bien macizo. ¿Ya viste que hasta Yandel a la Universidad del Perreo lo invitó?
1: Ay, no está bien, ¿verdad?
0: Le dio una beca y todo el rollo. Pero bueno. ¡Plebada! Soy su compa el Patrón. Buenas tardes con el Patrón, el show número 2 de la radio. Nomás para que sepan, aquí nos acompaña el día de hoy, por supuesto, la Iguanota Marihuanota, Don Chilo. Va a estar también más adelante el Mondragón con los espectáculos. Diversión, cotorreo y además con ustedes nuevamente por segundo día consecutivo, la chica Ferrari.
2: ¡Súbele, súbele, súbele!
4: ¡Erika!
0: Cálmate, Alejandra Guzmán. Vas a quedar como peor que la Alejandra Guzmán. Ay, ay, ay. Me puse yo a analizar, compañera. Ya que está la polémica esa con Alex Sintek, que ajá, supuestamente él odia el reggaetón.
1: Sí.
0: Que dice que no le gusta el reggaetón, que Bad Bunny, que Wisin y Yandel y que todo eso no sirve para nada. Ajá. Es lo que dice este vato.
5: No sirve para nada.
0: Pero dije yo, me puse a pensar cómo sonaría Alex Sintek. Yo estaba a las 4 de la mañana y soñé que Alex Sintek, neta, güey, que es mi sueño loco que tuve, que el Alex Sintek y el Bad Bunny se hicieron amigos.
3: ¿Qué?
0: Y que grabaron una canción juntos. Y mi cabeza empezó a sonar así. Así empezó a sonar mi cabeza.

0: no sé para qué se andan peleando. La música es para unir, dijo el Edwin Cass, no para desunir, la neta. Señores y señores, arrancamos con todo el power hoy en este día martes. Segundo día de la semana laboral. Aquí, ¿cómo está apareciendo el show aquí? El segundo día andamos con todo,
1: con toda la pila. ¿Y con esa canción?

0: Hola, aquí en Buenas Tardes con el Patrón. Mi Facebook, Instagram, TikTok y todas las plataformas, ahí me encuentran como El Patrón al Aire, todo pegado y sin espacio. Ferra, ¿dónde te pueden encontrarte y las redes sociales?
1: Como la chica Ferrari, chica con K.
0: Chica con K. Uh-huh. Para que sepan, ahí está la Ferrari. ¿Qué tienes de foto de perfil?
1: Tengo la mitad de mi cara, de mis ojos, de mi ojo.
0: Así como sospechosa, como si fueras una narca. Así como narca,
1: así para como que te estoy viendo.
0: Está guachando ese. ¡Ey, Megasbato! Dame tu chon, Megasbato. Guacha, trucha, cálmate y escucha. Somos delincuentes, tú no tienes lucha. ¡Ey, Popeye, Saavedra, Holmes!
1: Anda.
0: Tú viviste sangre por sangre, ¿no? Me imagino.
1: Sí.
0: Porque la Stephanie aquí no la ha visto.
1: ¡No!
0: Es pecado mortal.
1: Sí. La verdad, yo la vi como dos veces.
0: ¿Neta? ¿Y dura como 3 horas la película?
1: Sí.
0: No te quiero decir, pero yo sí la vi 5 veces más o menos. Uy, curcucito, cuando pobrecito.
1: O
0: está en el carro y le dice a la ruca: te voy a pintar, mija. Te voy a pintar como una princesa azteca. Y luego llega el Spider y lo mata a un madre. Ay, no. Uy, me gusta crudo. ¿Cómo dicen? Guárdame un poquito, Holmes. Ay, lo agarran a crucito y lo. ¡Ay, mi espalda! ¡Mi espalda!
1: Ahí
0: está, sí. Ahí, en perro.
1: ¡Bravo!
0: Gran actuación del patrón. Ya nos perdimos. Mejor ya hacemos el top 10 de las cosas de la película Sangre por Sangre.
1: ¿Tú crees?
0: A ver, ahorita vamos a cambiar. A ver, ¿cuál es que te acuerdas de la película de Sangre por Sangre?
1: El pino.
0: El pino de Los Ángeles. Uh-huh. ¡Ey, Vegas Vato! Ese pino. ¿Cuántos años tenías tú cuando viste esa película?
1: Nah, estaba morrita. Es que como tengo hermanos grandes, ajá, yo creo como unos 7 años y ya más grandecita también.
0: Esa película se volvió como una película de como de culto, ¿no?
1: Uh-huh.
0: ¡La familia, Holmes! ¡La familia! A ver, por favor. Gente de producción, vamos a cambiar aquí la tirada. Póngame, por favor, música de cholos.
1: Anda, ahorita vamos a tirar barrio.
2: Señoras y señores, buenas tardes con el patrón. Este es el top 10 de la película Sangre por Sangre. Blood in, Blood Out. Para los que no hablan español, vamos a hacer gira la película. ¡Ay! ¡Ey, Vegas Vato!
0: Ya empezó a dar cuenta la película. Y esta mucha gente que nos escucha en Los Ángeles se va. Porque todavía hay muchos de los lugares donde se grabó la película que mucha gente va a grabar videos y va a pararse ahí, se toma fotos, sí, y todo el rollo, ¿no?
1: El 5 puntos.
0: A la tienda ahí está todavía, ¿va?
1: Sí.
0: ¡Y los 5 puntos, homie! Y luego está ahí el pino y todo el rollo. Ahí le va. Cosas de la película de Sangre por Sangre. Primero, la familia Holmes.
1: La familia Holmes. Ah.
0: En esta película plebada, la familia es sagrada. Aunque a veces entre hermanos no se quieren, se odien, se peleen y luego vuelven a juntarse. La familia latina, todos coincidimos en lo mismo, Ferrari público. Cuando somos familia latina, amor con servicio, tiene amor con servicio de mantenimiento. Es decir, podemos pelearnos y todo, pero siempre peleamos y luchamos por la familia salga adelante, Holmes. La familia, Holmes. Número 9. Cosa de la película Sangre por Sangre. Es así nomás a lo puro menso aquí, no crea. Porque seguramente hay gente que está allá afuera que va a decir, no, eso no es cierto, homie, eso no pasó. Pero estamos así nomás al puro bravazo, ¿no? Porque es una película de culto para la mayoría de los latinos, ¿sí o no?
1: Sí.
0: O sea, el Miklo. Ese vato, el Miklo, que era, su papá era gringo, su mamá era latina 100%. Y la historia empieza que iba buscando pertenecer, mejor dicho, a la familia y termina viviendo, pues, una transformación bien canija toda la vida de este vato, porque el Miklo, el Paco y Cruz en la película tienen diferentes caminos recorridos, Ferrari. ¿Cuál fue tu favorito? ¿Miklo, Paco, Cruz?
1: Ay, Cruz.
0: La historia de Cruzito, el que pintaba.
1: Ajá.
0: El que, tú porque quieres que te pinte como una princesa azteca, mija. El Miklo que llega de Las Vegas, el vato llega aquí al barrio y todo. ¡Ey, Vegas vato! Y no lo querían por su color de piel, home. Porque era blanco.
1: Ay, a ver, dilo otra vez.
0: Era blanco, Holmes.
1: Si te sale.
0: Ey, digas, vato.
3: Está bien bueno.
0: Para las carnitas, homie. Y luego está la historia de Paco también. Que el personaje de Paco, plebada, pues demostraba que una mala decisión puede cambiarte la vida. Decisiones malas sobran por todos lados. Y en una familia latina de aquellos años, pues estaba en un punto de quiebre aquí la ciudad de Los Ángeles, ¿no? De que estaba creciendo la ciudad, estaba viendo nuevas cosas y llegaron las malditas drogas, homie. Pero eso platicamos ahorita regresando. ¡Estamos hablando! Este tema nada que ver. Para que vea cómo es este show. Íbamos a hablar de otra cosa y terminamos hablando de la película Sangre por Sangre.
1: Sangre por Sangre, Holmes. Dilo.
0: ¡Ey, vegas, vato! ¡Ya regresamos, homie! ¡No le cambie, loco! ¡Ya regresamos! ¡Dame tu chon!

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1: Muchísimas gracias, patrón. Y buenas tardes a toda la raza que escucha. Buenas tardes con el patrón. Yo soy tu compa, el Zetaboy. Efectivamente, aquí estamos con el mentalista Marcos. Hoy, mamá martes, día del mentalista Marcos, que está con nosotros. Bienvenido, mentalista Marcos.
2: Estimadísimo patrón, estimadísimo Zetaboy, nuevamente estamos acá hoy, martes, día cabalístico especial energético, llevando una voz de aliento. 971-202-1496, 971-202-1496, 971-202-1496. Y tú, hermano, hermana en Cristo, que estás sufriendo, que estás completamente agüitado, agüitada, porque estás perdiendo el amor de tu vida, porque estás perdiendo tu matrimonio, porque estás perdiendo tu casa, tu hogar, tu noviazgo, tu pareja. Es el momento de comunicarte. Recuerda que hoy es el día que tú tienes la posibilidad de eliminar todo aquello negativo y cambiarlo por algo positivo. No. No me confunda con nadie. Hasta que usted no venga a nuestro centro de ayuda espiritual personalmente, no me confunda con nadie. ¿Por qué? 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
1: Ya lo escucharon, está aquí con nosotros el mentalista Marcos, listo y preparado para que lo pongas a prueba. Conmutador lleno en el 971-202-1496. Nos vamos con la línea número 4, que es la que más tiempo tiene en espera. Mentalista Marcos, la llamada toda suya.
2: Inmediatamente, Z, entonces vamos a decirle a la primer persona en línea hoy martes. Buenas tardes, ¿con quién tengo el agrado de hablar?
3: Hola, mi nombre es Mariana Solís.
4: Mariana, gracias por tu llamado. Mariana, ¿cuál es tu fecha de nacimiento?
3: Yo soy del 30 de mayo del 87.
4: ¿Hace mucho tiempo escuchas el programa o es la primera vez?
3: No, ya tengo tiempo escuchándolo.
4: Bueno, ¿y qué te motivó a llamarnos el día de hoy?
3: Pues mira, yo la verdad tengo dolores que me van aumentando cada vez más. En mi cuerpo, como si me hubieran golpeado.
4: ¿Sí?
3: Y esto tiene más de 3 meses. Y en la madrugada siento como si me picaran todo mi cuerpo, en especial los pies. Y pues sí me da miedo porque ya fui al doctor y no me encuentran nada.
4: Mariana, a través de los caracoles vírgenes estoy viendo acá un ritual de doblegamiento que lo está realizando una persona de tu trabajo. ¿Por qué, mi querida amiga, sientes que te han, como si te hubieran agarrado y te hubieran golpeado entre 10 personas y sientes tu cuerpo adolorido por todo lado? Es porque esta persona te quiere ver doblegada, arrastrada, tirada en el piso suplicante, mi estimada amiga. Como no lo puede hacer de una manera física, pues lo está haciendo a través de una manera espiritual. Dime una cosa, ¿en algún momento de pronto has tenido algún sangrado sin motivo alguno, algún sangrado nasal?
3: Sí, de hecho, últimamente, hace 2 días, me he estado sangrando la nariz mucho.
4: Bueno, pues esto es la representación, mi querida amiga, de cómo una persona, porque te quiere ver completamente colapsada en tu lugar de trabajo, está utilizando trabajos de brujería para enfermarte, para originarte a ti diversos problemas en tu salud, originarte a ti, mi estimada hermana, diferentes síntomas y de allí, pues obviamente una descompensación total. Voy a necesitar que vengas a mi centro de ayuda espiritual. Voy a necesitar que me juntes tu primera orina de la mañana porque te voy a hacer una limpia a través de la orinoterapia. ¿Estás cómoda con eso? ¿Estás de acuerdo con eso?
3: Sí, claro que sí, lo que usted me pida hago y si es lo más pronto sería mejor.
4: Perfecto, entonces te voy a pedir que te me quedes allí en línea privada, que ya mismo mi colega te va a explicar cuál es el siguiente paso a seguir. Mariana, Dios te bendiga.
3: Gracias, espero en línea.
4: Gracias. Recuerden que estamos aquí para demostrar con los hechos y no con las palabras. Ver para creer es la base de nuestra ayuda. Ver para creer es la base de nuestro trabajo hacia ustedes. Por eso, no pierdan más tiempo. 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
1: 971-202-1496, 971-202-1496 es el número para que tú sigas llamando y tu llamada puede salir al aire. O si no quieres salir al aire, tu llamada también la puedes hacer en lo privado o mándales un mensajito. Con muchísimo gusto, ellos te van a atender. Vamos a una pausa y ya regresamos. Estás escuchando Buenas Tardes con el Patrón. Yo soy tu compa el Z-Boy, aquí en el estudio con el mentalista Marcos.
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1: Lo que está ocurriendo en Estados Unidos ya no se trata solamente de inmigración. Se trata de vidas humanas perdidas durante operaciones de ICE. Se trata de cuánto poder la sociedad le ha permitido a una agencia que se está quedando sin formas fáciles para alcanzar sus metas. Bajo una presión brutal por demostrar resultados, el peligro aparece cuando cada operativo comienza a medirse por el número de arrestos y no por las consecuencias. ¿Hasta dónde van a llegar para seguir aumentando la cifra? Porque una cosa es perseguir a un criminal peligroso y otra es detener a un padre de familia. Una operación puede tener un objetivo legítimo. Lo que no puede tener es una decisión personal que termine convirtiéndola en una tragedia. Un gobierno no puede presumir los resultados y esconder las consecuencias. Una orden no puede convertirse en licencia para abusar de la fuerza. Ninguna autoridad puede convertirse

0: martes cabalístico. Y estamos con el mentalista Marcos. Tú estás escuchando Buenas Tardes con el Patrón. Yo soy tu compa el Z-Boy. Y bueno, en este momento estamos con el mentalista Marcos, que está listo y preparado para que lo sigas poniendo a prueba. ¿No es así, mentalista?
1: Z-Patrón, seguimos acá llevando esta voz de aliento, esta voz amiga, para aquellas personas que están sufriendo en silencio. Y te hablo a ti, hermano y hermana en Cristo, que trabajas, que luchas, que te sacrificas y que no progresas, que estás teniendo inconvenientes y problemas con tu familia, con un vecino, con un conocido, con un compañero de trabajo, con un empleado, con un subalterno, con un patrón, inclusive con un jefe. Todo en esta vida tiene posibilidades de transformarse de cierta forma, de cierta manera, acorde a nuestro beneficio. Por eso tú, que en estos momentos, que no sabes qué camino tomar, a quién recurrir, a quién buscar, recuerda que lo puedes hacer con nosotros en nuestra sede principal. Eso de que las redes sociales y eso es un puro engaño. Usted necesita una ayuda personal y privada. Por eso, comunícate ahora mismo. 971-202-1496. 971-202-1496. 971-202-1496.
0: Vámonos entonces con la llamada telefónica. Me voy con la línea número uno. Por favor, producción, póngasela al mentalista Marcos.
1: Inmediatamente vámonos con la siguiente persona en línea Z. Decimos muy buenas tardes. ¿Con quien tengo el gusto de hablar?
2: Hola, yo me llamo Rosario Álvarez.
3: Rosario, muchísimas gracias por su llamado. Rosario, cuénteme, ¿cuál es su fecha de nacimiento?

0: Bueno, yo llamo para agradecerle.
1: Ah, bueno, pues muchas gracias. Cuénteme, Rosario, ¿cuánto tiempo hace que usted me visitó?
0: Yo creo que más o menos un par de meses.
1: Bien, muy bien. ¿Y cuál fue el motivo por el cual usted vino a visitarnos?
0: Ah, bueno, pues porque yo tenía muchos problemas en mi vida. La verdad es que siempre estaba enferma durante 2 años más o menos, sin saber qué era lo que me pasaba. Comía y dormía bien, pero todo el tiempo, o sea, toda la parte del día,
1: ¿sí?,
0: de mis actividades, me dolía mucho mi cuerpo. Y pues no.
1: Tú habías ido ya a los doctores y a los médicos, ¿es correcto?
0: Así, había ido a los doctores y me mandaban tratamientos y no me hacía nada.
1: Ah, ¿visitaste en algún momento algún brujo, hechicero, espiritista, santero?
0: No, solamente a médicos.
1: Bien, cuando llegaste a nuestro centro de ayuda espiritual, nosotros te pedimos una serie de materiales y usamos esos materiales para eliminar, pues, ese trabajo de brujería que te estaba afectando a ti en tu salud. ¿Valió la pena, mi querida hermana?
0: Sí, claro, hoy todo es diferente. No tengo ningún dolor, ningún síntoma, todo está bien. Mi esposo me había dejado, él ya regresó. Bien. Y ahora en nuestro hogar estamos bien, hay paz y abundancia.
1: Bien. Hay personas que en estos momentos están pasando por situaciones parecidas, similares a las tuyas. ¿Qué le recomendarías a esa persona?
0: Que tenga la confianza y el valor de marcar, que ya no sigan desgastándose buscando una solución donde no la va a ver, que es yendo a los médicos. Perfecto. Aquí más bien necesitan la confianza de hablar con ustedes y ustedes los van a ayudar.
1: Bueno, pues mi querida amiga, yo quiero agradecerte por este testimonio y te voy a dejar en línea privada con mi colega porque él me dice que él conoce muy bien tu caso, que él fue el que estuvo al frente de tu orientación. Entonces quiere decirte un par de cositas. Amiga Rosario, muchas gracias por su llamado telefónico y que Dios te bendiga.
0: Muchas gracias, gracias por todo, mentalista.
1: Gracias. Recuerda muy bien que estamos aquí para ayudar, servir y colaborar. 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Dígale a mi asistente que quiere estar en privado y así será, porque mis pronósticos se cumplen y mis consejos evitan calamidades.
2: 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Véame a los ojos, mentalista Marcos, que yo le hago el amarre para que regrese con nosotros mañana miércoles. Así me gusta, sin voltear para ningún lado. Vámonos entonces con más. Ahí están escuchando Buenas Tardes con el Patrón, aquí a través de la Z.

0: tardes con el patrón. ¡Ay! Estamos de regreso. ¡Ay!
1: Oye, para la gente que nos está sintonizando, recordarle que nos puede seguir en las redes sociales. Ahí me encuentra como @elpatronalaire.
2: Y a mí como la chica Ferrari.
1: A todos los que andan preguntando, que la morrita que tenías ahí, patrón, y no sé qué, que acá, y que... Plebes, a mí no me digan. Díganle a ella, vayan, síguenle en sus redes sociales, vayan, acósenla a ella. Miren, una bola de mensajes. ¿Qué tiene que tener el hombre que conquiste a la chica Ferrari aquí en Buenas Tardes con el Patrón?
2: Alto.
1: A ver, espérame tantito, vamos a hacerla esto. Frénala ahí. A ver, música para conquistar a la Ferrari. Aquí me apareció algo. Ahí va. Jálate.
2: Ay.
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4: ¡Palos!
1: Con palos también, pero jálate, viejona. ¿Qué tiene que tener ese hombre para conquistarte?
2: Ok, tiene que estar alto, más alto que yo.
1: Porque eres alta, ¿cuánto mides tú?
2: 5'7".
1: 5'7".
2: Sí. Por lo menos de 5'10" para arriba.
1: 6. 1'6".
2: 6, sí.
1: Pasado de 6.
2: Sí.
1: Ok. Punto número, tiene, compa, si usted mide menos de eso, ni se arrime, porque no quiere andar con un pitufo. Se lo digo. Bueno, punto número 2.
2: Que le guste el rancho.
1: Que le gusten las vacas, los becerros.
2: Los caballos.
1: Los caballos. Que llegue y te haga. O sea. Que sea ranchero de adeveras, porque sí. Ahorita hay mucho ranchero
2: wannabes.
1: Sí, que sí. Dicen, sí señor, yo soy de rancho. No saben ni a qué huele la popó de la vaca. Y dicen que son de rancho. O sea, ahí va, alto rancherón. Pantalón Levi's.
2: Sí, barbón.
1: Barbón, así de leñador. O leñador, yes. O más o menos. O arregladito.
2: Más o menos.
1: De esos que llegan y te agarran por atrás y te digan.
2: Ay.
3: Tallé con la barba, mija.
1: Entonces, ¿cómo le haría si llegara a un ranchero y te dijera? Mija.
2: Ay.
1: En el puro cuellón que. En el buchón que tienes ahorita, el buche que te traes ahorita, el pescuezón. ¿Qué le dirías tú?
2: Ay. Ay, no, porque me da no sé qué.
1: Ok. ¿Qué más debe tener ese hombre?
2: Ay, ya valores sus... Que sea de familia, pues.
1: O sea, que le guste tener chamacos, sí. Que le guste ser proveedor.
2: Yes.
1: Así, hombre, oye, tú estás... Aquí no lo vas a encontrar, para empezar. Vamos muy mal.
2: No me digas
1: pero
2: eso.
1: Pero se vale, pero... soñar.
2: Sí, pero sí te creo, porque ya llevo años esperando a ese hombre.
1: De familia.
2: Sí.
1: En cuestión de que tenga o que no tenga.
2: Que tenga, pero que no diga. No me gustan presumidos.
1: O sea, no te gustan fanfarrones que digan y cuánto yo te pago, mija.
2: Sí, no.
1: Yo te esto. No, tú no eres de esas de.
5: 1500, es hora y media coma.
2: No.
1: Ok.
2: No
1: te gustan fanfarrones ni presumidos.
2: No.
1: Tranquilones
2: y okay. Pues que me valore, que sepa mi valor. Ya voy a llorar.
1: Concluyendo, sacando cuentas, a ver, dicen.
2: ¿Cuándo lo puedo encontrar?
1: Dice aquí claramente, está aquí, mira. Aquí dice claramente que no lo vas a encontrar. No hay vatos esos ya. No existen ni existirán. Pero si usted piensa que tiene los suficientemente puntos para conquistar a la chica Ferrari, síguela en las redes sociales.
2: Como la chica Ferrari, chica con K.
1: Y apúntese ahí, oiga.
6: ¿Qué dices?
1: Una tronadera de globos, como esos concursos que hacen en las redes sociales,
2: sí.
1: Ahí.
2: Tras,
1: pum, pum,
2: tras.
1: Pum. Tronadera de globos, ¿no?
2: Que esté alto. ¡Tas!
1: ¡Tas! ¡Tas! ¡Ah! ¡Puro pitubo de la cerca!
4: ¡Ay!
1: ¡Ya!

0: aquí, señoras y señores. Sí, el rey, digo la reina, perdón, la reina de los espectáculos y la reina del perreo intenso. Ella es Ulises Mondragón, el indomable.
1: Soy amada.
0: La vergüenza de Autlán de la Grana, Jalisco, México. Ahí en los espectáculos. ¡Ay!
2: Tanto amor que le tiene Don Bozenov usted. Qué bárbaro.
3: Se anda muy llevado, mendiga chatarra de quinta. Ya, por eso traigo ese chino usted. No, sí, nos hace falta.
0: Algún día, perros, los voy a conquistar en el 2030 y no los voy a dejar vivir. Bueno, sí, los voy a matar y los voy a dejar vivos. ¡Ay!
3: ¡Ay, no más! No
2: más. ¿Cómo la ves, Ferrari, con esta relación que hay aquí entre Don Bozenov y el señor Mondragón?
4: Love and hate.
2: ¿Cómo ves, señor Mondragón, con este asunto?
3: La verdad es que así tiene que ser. Por ejemplo, usted en pasillo se dice que ama a alguien de la estación y que la odia y que la ahorca y que no sé qué. Mira, yo no sé.
2: Mira, ojalá el mono. Bueno, vámonos, recio por información.
1: Sí, soy.
2: Pero bueno, vámonos con la información, señor Mondragón. Vámonos con el señor Encajadillo, que anda desencajadillo, pero de la cara también ya.
3: Del desencajadillo, que nada. Bueno, primeramente quiero mandar saludos.
2: Jálese, viejo.
3: Para. Sí, me escribieron, porque dicen que usted no lo contesta. Para Anaí, que está cumpliendo años el día de hoy, oiga, y que es ayudante del Piwi. Ya ve que manejan camiones con niños de la escuela.
2: Ah, sí. Saludos a todos los choferes que nos están sintonizando. Y para el Piwi.
5: No sirve para nada.
2: Ok, la canción.
3: Oiga, ¿qué le parece si iniciamos con banda nueva? ¿Cómo se llama? ¿Banda Renovación?
2: Ah, sí. ¿Qué
3: música, atención, oiga. A ver, porque sufrieron un atentado.
2: Tus amigos ferras de la banda Renovación, güey, ¿no supiste?
4: No, a ver.
2: Ahí Michoacán, ¿no Valley.
3: No, piste. ¿Cómo piste? A ver. Oiga, pues ahí te va Ferrari para que veas, para que les hables ahorita. Resulta, oiga, que los morros fueron a tocar a un rancho allá en Michoacán. Y pues ellos ya venían muy tranquilos cuando de repente, oiga, le sale una gente enmascarada con rifles, oiga, los detienen y les bajan dinero. Que cuando ahí cuando pusieron que les quitaron dinero, dije, no creo, ya que los banderos nunca traen, son bien mal pagados. Pero bueno, resulta, oiga, que aquí el susto nadie se los quita, gracias a Dios. Ellos a través de su cuenta oficial dejaron saber que bueno, pues que están bien, llegaron a Culiacán, perfectamente bien con el gran susto, pero también pues obviamente llamándole la atención a todas las agrupaciones que tengan mucho cuidado, y lo hemos visto, oiga, muchas veces que los han asaltado en los diferentes caminos y carreteras en México. ¿Cómo ve Ferrari a tus compas?
4: Ay, pobrecitos, ahorita les voy a llamar, ¿eh?
2: Sí, la neta que está bien difícil.
3: A ver, háblales ahorita, aquí ahorita que estamos en vivo, a ver si es cierto.
2: Mira, no, traes el número del...
3: ¡Háblale a Lenin Ramírez ahorita!
4: ¡Ay, Lenin!
2: ¡Márcale a Lenin Ramírez!
4: Espérame.
3: A ver, márquele.
2: Mira. Te irá a contestar, márcale.
3: A ver.
2: Vamos a recibir.
3: A ver, ahí está.
2: Gato, roña. Vamos a ver si contesta. Está sonando el teléfono.
4: No te contestó.
3: Oye, ahorita que conteste, ¿quién habla, Lenin? No, queríamos hablarle a Luis R. Conríquez.
4: No me contestó.
2: No me contestó. Está haciendo sus taquitos de carne asada, el viejón. A todo lo que da. Pero bueno, señor Mondragón, cuéntenos, coméntenos, platíquenos.
6: ¿Qué tenemos?
2: ¡Más adelante con Lenin Ramírez con los espectáculos!
3: ¡Qué famoso queda al descubierto! ¡Podría tener nexus con el narcotráfico!
2: Oh,
3: ¡además! ¡Desviven a otra influencer! Vale. ¡Otra en la lista! ¡Y se disculpan! ¡Con Paola Rojas ya volvemos! ¡Con la patrona en la Ferrari!
2: ¡Caray, está! ¡Ya regresamos! ¡No más!

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1: Estamos de regreso, señoras y señores, buenas tardes con el patrón, el show número 2 de la radio. ¡Ay! Este show

0: se llama Manuel. Dígale algo.
1: Una encuesta piratona. ¿Dejarías a tu esposo y a tus hijos Ferrari por Lenin?
2: ¡Claro!
0: ¡Porque no tengo!
3: ¡Hijos de la... ¿Qué pasó?
1: Música de tensión.
3: Otra vez.
2: Sí,
3: otra
2: bien vez. Bonita la que está.
1: Porque...
2: ahí.
1: Vale,
3: no. La canción. A ver,
1: porque no vamos. Oiga, les voy a platicar que nuevamente, sí, nuevamente, un famoso cantante. No, señoras y señores, no es Peter Languila. Se parece, pero no. Estamos hablando de Peso Pluma. Peso Pluma, oiga, según la reportera, escritora Anabel Hernández, oiga, Peso Pluma no puede pisar tierras mexicanas, oiga.
4: ¡Halo!
1: Y no puede porque tiene supuestamente relaciones con personas del narcotráfico muy pesadas, yo no lo invento, ella misma lo dijo. Estás al aire, bofona.
3: Anabel Hernández.
5: No, yo no tenía conocimiento de que Peso Pluma no puede regresar a México. Esta es una información nueva para mí. Lo que sí puedo señalar.
3: A ver, ahí está diciendo ella, alguien le dijo el público, de la gente invitada ahí, que estaba en una
2: conferencia.
3: Sí, estaba presentando un libro que se llama Narcocracia, de Anabel Hernández.
5: Claro, es lo que ya había yo señalado en diferentes reportajes, uno publicado en Milenio, donde Damaso López Serrano, alias el Minilic, quien fue miembro de la cúpula también del cártel de Sinaloa, pero a nivel de juniors, de narco juniors, él señaló en una entrevista que le hice en Estados Unidos, siendo el entonces testigo colaborador de Estados Unidos, que Peso Pluma era parte del grupo de amistad. ¿Qué? Incluso tenía relaciones de negocios, presuntamente, con Néstor Isidro Pérez Salas, alias El Nini, uno de los sicarios más sanguinarios por parte del grupo de Los Chapitos. Y como el Nini presuntamente es quien había estado detrás, impulsando, metiendo dinero cuando comenzó la carrera musical de este Peso Pluma.
2: Venga, turroña.
3: Fuerte declaraciones, señor Mondragón. Fuerte declaraciones.
1: Acusaciones muy graves. Y le voy a decir algo. Hace tiempo ya que a Peso Pluma no lo hemos visto hacer una gira en México o unos conciertos. Sí, se ha aparecido de repente como invitado especial en algunos sitios. Ahora, son acusaciones muy fuertes, oiga, porque la señora da nombres, apellidos de quien le dice, de cómo le dijo. Que sí, en algunos libros y en algunas ocasiones ha dicho, bueno, es que yo tengo personas que vienen y me dan el anuncio o me avisan de lo que está sucediendo. Puede ser, porque pues un buen periodista jamás devela quién les da la información, ¿verdad? Entonces, en este caso, oiga, de ser así, ¿qué creen que suceda con Peso Pluma?
3: No, pues no sé, pues a ver si qué. Me dejó en ascuas.
1: Diga, yo
3: me
1: voy no a tenga miedo.
3: No, pues ¿qué le voy a decir? Me agarró a surprise. O sea, no sabe qué decirle. Pues, cosas dicen, cosas van, cosas vienen, pero está bastante fuerte este asunto. Ay, ay, ay. Ando yo preocupado por otra cosa, señor Mondragón.
1: ¿Por qué, oiga?
3: Mi Paolita Rojas, ¿cómo dormiría anoche? Pobrecita.
1: Se queda tan por cierto, Ferrari.
2: Mande.
1: Apenas va el segundo video, ya te digo el primero, apenas va el segundo video de la mazacuata de Sague.
3: Ay, no más. Qué bárbaro.
1: Digo, fíjate, dijo la madre, la perra, no, pues yo como pan de masa madre, masa padre, y al último dijo, pues con la de mazacuata me conformo. Oiga, pues ahí le va. Hablemos de Paola Rojas, quien Alex Syntek al parecer ya le pidió perdón, ya le pidió disculpas por el momento psicótico que tuvo en ese video. Bueno, pues Paola Rojas responde y así fue lo que nos dijo. ¿Estás al aire, bofona?
6: Alex Syntek me buscó, me ofreció una disculpa de corazón y yo también de corazón lo perdoné. Bueno, pues de entrada agradecer todo el cariño y todo el apoyo que me han expresado. Decirles que, por favor, no por defenderme, ataquen a nadie.
3: No, a ver, se llama
6: yo pedí respeto, pero también lo que promuevo es justamente respeto. Alex Syntek me buscó, me ofreció una disculpa de corazón y yo también de corazón lo perdoné.
3: Ahí está.
6: Y doy el tema por concluido.
3: Así que ya.
4: Get up, cállate, lo tengo.
3: Así.
1: Así que chiste, si viene, si van a hacer un mitote, o sea, que haya sangre, oiga.
3: No, señor Mondragón, sí. Ya, por favor, tranquilícese mejor. Lo voy a invitar a la Universidad del Perreo.
1: Eso, mamona. Eso,
2: vamos,
1: vale.
2: Vamos. Here we go.
7: Ella viene por ahí y no se queda sola.
3: Ya ve que lo invitaron a la Universidad del Perreo también a este, al Alex Intec, oiga.
1: Esta noche. ¿A quién?
3: Sí, lo invitaron, señor.
1: ¿A quién?
3: A Raúl Alejandro Escajadillo Peña, mejor conocido como el Alex Intec. Lo invitaron.
1: Así es, oiga.
3: Ey, le dieron una beca.
1: Fíjese que sí. Ya ve que aquí hemos hablado acerca de la Universidad del Perreo de Wisin. Uh-huh. Bueno, pues Wisin ya lo invitó. Le dijo, tenemos el honor de informar que tras una rigurosa evaluación a su trayectoria, bueno, pues el comité de administración ha resultado, pues que van a enviar, le van a dar una beca, oiga.
3: No,
1: beca completa a Alex Intec para que vaya a la escuela del perreo, perreo intenso, perreo armónico, perreo sexual, heterosexual, bisexual, todo lo que cae sexual, muy bonito.
3: Y va a cantar esta.

como el indomable TV. Estoy en Instagram, en Facebook. Y tú te quedas aquí con las perreadoras de la radio. Buenas tardes.

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0: Oi, que fala, velotada. Como está, muchachos? Como está tu, muchacho? Como te llamas?
1: Me llamo Erika.
0: ¿Pero cómo te dicen?
1: La chica Ferrari.
0: Oye, yo tengo una duda, querido. Bueno, primeramente, buenas tardes. Estoy escuchando, buenas tardes con el patrón. Anoche no pude yo dormir pensando cómo le hace Stephanie para irse de vacaciones otra vez.
1: Esa es la pregunta que yo también me hago.
0: Tienen mucho tiempo aquí en el radio todos preguntándose lo mismo.
2: ¿Qué?
0: Que esa muchacha va y viene para Oaxaca, que va para allá, que va para acá. Y luego se va a ver a unos chinitos que no se les entiende lo que cantan. Ahí anda ya con su hermana ya viendo los chinitos. ¿Cómo le hace?
1: ¿Cómo? No, ni yo, que ya tengo más años con, aquí trabajando.
0: Y con tres maridos y ni así. Pero bueno, cada quien a lo que se dedique. Porque pues dinero no hay. Ganas de salir sobra.
1: Uh-huh.
0: Pero bueno, cada quien. Ya, ¿no te has fijado que cuando uno dice cada quien? Uno dice, yo no quiero opinar, pero pues cada quien. Ay, hijo de su pan, la virotana. ¿Qué te iba yo a contar el día de hoy, queridos amigos? No me acuerdo qué le iba a contar, qué historia yo le iba a contar yo del rancho.
1: Oiga, don Chino.
0: ¿Qué? Ahí está marcando quién sabe quién.
1: Ah, es Lenin Ramírez.
0: Ah, sí, dice. ¿Quién es Lenin Ramírez?
1: Ay, mi novio.
0: ¿Es tu novio?
1: No es. Es que ahorita le iba a preguntar algo.
0: ¿Qué me va a preguntar, muchacho?
1: Si tiene usted ahí nietos.
0: Oh, sí, tengo uno. Tengo, mira. Tuve yo 15 hijos.
1: Uh-huh.
0: Unos tontos, otros locos, pero todos tragan a los desgraciados. Buenos para tragar todos. Y de esos 15 hijos, tuve yo 63 nietos. Igual, tontos, locos, desgraciados. Algunos hemos, pero todos comían. Y sí, tengo uno así como para ti.
1: ¿Sí?
0: Te lo voy a describir.
1: A ver.
0: Para empezar, mi nieto se llama José Armando.
1: José Armando.
0: José Armando se llama mi nieto. Ese es nombre de hombre. Varón masculino.
1: Tiene nombre de novela.
0: José Armando, sube a tu alcoba, le decía. José Armando mide 6'2".
1: Uf,

0: ordeñaba al mismo tiempo. Cuando estaba bebé, él desayunaba pajaretes en el biberón.
1: ¡Ala!
0: Con piquete.
1: Tan chiquito.
0: ¡Ey! Luego, uso pantalón Levi's. De esos de botón. No anda con esos de qué. ¡Ay, de cierre! No, ¡de botón! ¡Ese botón duro! Se pone vía el cinto. Cinto cuadra. Usa unas camisas pegadas, sí, porque tiene cuerpo así. Ajá. Atlético, mi nieto.
1: Ay.
0: Tiene cuadritos ahí. Antes, yo me acuerdo que mi hija tenía que ir a lavar al río. Uh-huh. Pero ya después ya lo ponía así boca arriba y lavaba ahí en la panza de él.
1: Entonces sí tiene cuadritos.
0: Un día le tiraron 4 balazos. Cuatro balazos le tiraron. Las agarró con la boca y masticó las balas y las escupió.
2: Mientes.
0: Ay, sí, te lo juro por José Torres.
1: Ay.
0: Te lo juro por José Torres que eso pasó. Y tiene barba así de leñador. Tiene una barbota así.
1: Ay, cómo me gusta.
0: Y luego bien marcadita, así bien. O sea, le sale satita, pues. Ajá. Parece que se rasura, pero no. Así le sale la barba a mi nieto.
1: Bien bonita.
0: Nomás que tiene un pequeño problema.
1: ¿Cuál?
0: Tiene un pequeño problema.
1: Ay, ¿cuál?
0: Que le gusta escuchar a Lale Sintes.
1: Ay, no.
0: Y me salió.
1: ¡Ay, no! Ya me estaba emocionando yo. No.
0: El único problema es el que me salió. Ay, le gustan así como él, ¿eh?
1: ¡Ay, no! ¡Ay, con chilón!